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0: Son las 6 de la mañana.
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0: Saludos, muy buenos días y bienvenidos a la sintonía de la provincia de Almería, el día a esta hora de la mañana, 8 de junio, son las 8, les hablamos desde Dipalme Radio, en una jornada con cielos poco nubosos, con nubes bajas matinales o posible bruma en el litoral mediterráneo y con nubosidad de evolución diurna en las sierras orientales. Las temperaturas con ligeros cambios, vientos flojos variables con intervalos moderados. Se espera una máxima de 19 grados, de 27 grados en Almería capital, por 19 de mínima aquí en Almería. Y en las últimas horas, lo que hemos tenido en nuestra provincia es calor, calor sofocante este fin de semana, pero las temperaturas máximas se van a alcanzar esta semana. Esta semana viene una especie de mini ola de calor a nuestra provincia. Fíjense, temperaturas en la provincia de Almería, en Adra, Cortijo, Guillén, hasta 22 grados de temperatura. En Albox, en el Cañico, 18,8 grados de media, 18,9 en Alavia, en la provincia de Almería, en Almería, en el barrio de Torre Cárdenas, 22 grados de media. Y lo que se espera, como decimos, para las próximas horas, para los próximos días a lo largo de esta semana, es incremento de las temperaturas. Nos iremos por encima de los 30 grados. Son las 8 y 2 minutos. Nuevo accidente en el Tajo, accidente con un tractor en la provincia. Un hombre de 34 años era ingresado en un hospital, en el hospital Torre Cárdenas, evacuado en helicóptero este sábado después de caerle encima un tractor en una finca de Cuevas de la Almanzora. Estaba tratando de arreglar el tractor, tratando de arreglar la máquina cuando se produjo el accidente. Y además, nueva colisión, nuevo choque, nuevo accidente de tráfico con un motorista en la provincia de Almería. Ha ocurrido también este fin de semana. Son las 8 y 3 minutos de la mañana. A esta hora de la mañana ya tenemos retenciones en algunos puntos de la provincia de Almería. En la provincial 12, punto kilométrico 1,8, hay un vehículo detenido, y también a esta hora de la mañana hay incidencias en el Ejido, en la carretera autonómica 1050, vehículo detenido en el punto kilométrico 2,8, y una incidencia más en Vícar, punto kilométrico 804, en la A7, también allí hay un vehículo detenido. A las 8 y 3 minutos de la mañana nos ponemos al día con Asunción Quirós. Asun, buenos días.
1: Hola, buenos días. Hablamos del tráfico porque el Ministerio de Transportes aplicará desde hoy hasta el 13 de junio cortes nocturnos en cuatro fases en la autovía A7 entre los kilómetros 777 y 780.

0: por los trabajos de montaje de nuevas vigas dentro de las obras de remodelación del enlace de Viator, que cuentan con una inversión de 38 millones de euros. La primera fase se desarrollará esta misma noche, del 8 al 9 de junio, desde las 7 de la tarde hasta las 7 de la mañana, con el corte de ambas calzadas entre los enlaces de Viator en el kilómetro 777 y Huércal de Almería en el 780. Habrá un itinerario alternativo por la A1000 y la Nacional 340A. Muere un motorista en la madrugada de este domingo tras salirse de la carretera provincial AL9006 en el Ejido. El hombre fue atendido en la calzada, gravemente herido. También, como les contamos, un hombre de 34 años era evacuado este sábado en helicóptero tras caerle encima un tractor en una finca de Cuevas de la Almanzora. La víctima trataba de arreglar la máquina cuando se produjo el accidente. La Audiencia Provincial de Almería acoge desde hoy el juicio con tribunal de jurado contra un hombre que mató a una vecina de Alhama embistiendo su camioneta marcha atrás contra el turismo aparcado de la víctima, que quedó atrapada y aplastada en la acera entre su coche y la fachada de un edificio. La Fiscalía pide 13 años de prisión para el hombre por un delito de homicidio consumado. La Diputación ha licitado el proyecto de mejora del campo de fútbol de Laujar de Andarás por un importe de 150.000 euros. El recinto de Laujar ha incorporado una pista de pádel y una pista polideportiva en los últimos años. Costa de Almería se promociona en China gracias a la mediación de dos periodistas procedentes de Pekín que han dado a conocer nuestro destino a través de vídeos grabados durante un reciente viaje realizado a la provincia. El Hospital de Poniente y su distrito sanitario incorporan desde este pasado sábado a 28 nuevos especialistas internos residentes. Comienzan desde ahora su periodo formativo. La Comisión Provincial de Patrimonio Histórico de Almería aprueba una actuación de urgencia de rehabilitación de la cornisa de la puerta principal de la Iglesia de la Virgen del Mar para evitar riesgo de desprendimientos. La Hermandad de la Macarena gana el 10º concurso Exhomo de los altares del Corpus Christi. El segundo premio ha sido para la Hermandad del Silencio. La Unión Deportiva Almería prepara la vuelta de las semifinales de la Liguilla de Ascenso a Primera División. El choque será mañana martes a las 9 de la noche frente al Castellón. La ida acabó con empate a 1.
1: Sabíamos que nos tocaba sufrir un rato, como ha sido sobre todo en la primera parte. La pena es que hubiera venido el gol al final y me deja bien, porque al final el equipo se ha rehecho. La segunda...
0: La valoración del entrenador Rubí. Y la Indomable de Berja reúne a más de 1.000 ciclistas en sus dos modalidades y se consolida como una de las pruebas de bici de montaña más singulares de Andalucía. También queremos hablarles de una noticia de interés humano, porque vecinos de Aguadulce se han movilizado estos días para rescatar a un podenco abandonado a punto de ser atropellado. El can vagabundeó durante 3 semanas y ahora urge darlo en adopción.
2: Información de servicio público a esta hora de la mañana, a las 8 y 7 minutos, urbanización de las obras del soterramiento en su conexión con la intermodal entre la avenida de Montserrat con el camino de la Goleta. De 10 de la mañana hasta la finalización de las obras hay corte de carril, de giro y cambio de sentido del tráfico en el tramo desde la avenida Nuestra Señora de Montserrat, como decimos, hasta la intersección con el camino de la Goleta, carrera doctoral. El corte permite el acceso a locales y viviendas, el transporte público de viajeros y el cambio de sentido afectado se va a realizar en la rotonda de Manuel Azaña y se va a permitir el tráfico por carrera de las Piedras. Conexión con la intermodal, avenida Montserrat, camino de la Goleta. Más información de servicio público. El Ministerio de Transportes va a aplicar entre hoy y el 13 de junio, toda esta semana, cortes por la noche, cortes nocturnos en 4 fases en la A7, entre los kilómetros 777 y 780, por los trabajos de montaje de nuevas vigas dentro de las obras del enlace de Viator, el enlace que se está haciendo el nudo entre la A7 y la A92, con una inversión de 38 millones de euros.
0: La actuación se ejecuta en el enlace entre la autovía del Mediterráneo, la A7 y la A92, y tiene como fin también ampliar la capacidad de este nudo mediante la ejecución de 4 nuevos ramales directos entre ambas autovías, así como el rediseño de los 4 ramales del enlace actual. A lo largo de las próximas semanas se van a realizar los trabajos de montaje de las vigas pendientes situadas sobre el tronco de la autovía A7 y los ramales de acceso a la glorieta del enlace de Viator. Se van a montar las vigas correspondientes a los vanos 1 y 2 de la estructura E23, entre otras cosas. Y para garantizar la seguridad de los trabajadores y de los usuarios, Transportes va a cortar al tráfico los tramos de la A7 afectados por el montaje de las nuevas vigas. Para minimizar la afección, los cortes se desarrollarán en horario nocturno. Se iniciarán esta noche, esta tarde a las 7 y hasta las 7 de la mañana durante toda la semana, con el corte de ambas calzadas entre los enlaces de Viator en el kilómetro 777 y Huércal de Almería en el 780, y se va a habilitar, como decimos, un itinerario alternativo por la A1000 y la Nacional 340.
2: Son las 8 y 9 minutos de la mañana. Ha muerto un motorista, perdía la vida en la madrugada de este domingo, en torno a las 12 de la noche del sábado al domingo, tras salirse de la vía, tras salirse de la carretera 9006, carretera provincial, en El Ejido. Sobre las 12 llegaba la orden a la entidad, a servicios de emergencias 112. El herido se encontraba, como decimos, grave en la calzada, salía despedido y era localizado en la calzada, en la carretera 9006, sentido Roquetas de Mar. Y un hombre tenía que ser evacuado en helicóptero este sábado después de resultar herido tras caerle encima un tractor en una finca en Cuevas de la Almanzora. El suceso ocurría en una finca en el paraje de Los Sifones a eso de las 9:15 de la mañana.
0: Un ciudadano llamaba a esa hora al 112. El herido estaba trabajando cuando un tractor se le cayó encima. La sala coordinadora activaba de inmediato a la Guardia Civil, Centro de Emergencias Sanitarias, Protección Civil, Centro de Prevención de Riesgos Laborales y la Inspección de Trabajo. La Guardia Civil confirmaba que el hombre de 34 años estaba trabajando con un tractor y al ir a arreglar una avería el vehículo se le ha caído encima. Las mismas fuentes indicaban que ha sido evacuado en helicóptero al Hospital Torre Cárdenas de la capital almeriense.
2: Y la Policía Nacional ha detenido, lo hacía este viernes, a un hombre de 69 años por haber pinchado 15 ruedas de vehículos, al menos 15 ruedas, porque le producía tranquilidad y satisfacción. Así lo reconoció ante la policía. El detenido lo explicaba así después de ser, de ser detenido y conducido hasta las dependencias de la policía. La investigación comenzó después de 7 denuncias presentadas por los propietarios de varios vehículos afectados. Rafael Pastor, Policía Nacional.
3: La Policía Nacional ha detenido en El Ejido a un varón de 69 años y nacionalidad española como autor de varios delitos de daños ocasionados en vehículos mediante el pinchazo de neumáticos con un objeto punzante. La investigación se inició tras la recepción de 7 denuncias presentadas por propietarios de vehículos que habían sufrido daños similares en su rueda. Todos los hechos se habían producido en las inmediaciones de la avenida Oasis de El Ejido, donde la reiteración de estos actos vandálicos había generado preocupación entre los vecinos de la zona. Ante esta situación, agentes de la Brigada Local de Policía Judicial de la Comisaría de Policía Nacional de El Ejido iniciaron las gestiones necesarias para esclarecer los hechos y poder identificar al autor. El investigado manifestó de forma espontánea haber pinchado aproximadamente 15 ruedas de vehículo, indicando además que dicha conducta le producía satisfacción y tranquilidad.
2: Pues eso decía el hombre. 8 y 12 minutos de la mañana sintonizan Almería al Día aquí en Dipalme Radio. La audiencia de Almería, la audiencia provincial, acoge desde hoy el juicio conjurado contra un hombre que mató a una vecina de Alhama embistiendo su camioneta marcha atrás contra el turismo que tenía aparcada la víctima, el turismo que tenía aparcado, que quedó atrapada, la víctima quedó atrapada y aplastada en la acera entre su coche y la fachada de un edificio. Se piden para él, lo pide la Fiscalía, 13 años de cárcel.
0: Lo reclaman para el acusado por un delito de homicidio consumado ante la muerte de la mujer que permaneció 18 días en la UCI del Hospital Torre Cárdenas ante las gravísimas heridas que padeció como consecuencia del impacto, el cual quedó filmado por ella misma con su móvil, así como por una sobrina que vio los hechos desde la ventana de su vivienda. En concreto, los hechos tuvieron lugar sobre las 12 del mediodía del 19 de diciembre de 2023, cuando el acusado salía marcha atrás del garaje de su residencial, situado en la calle Bailén de Alhama de Almería, con un vehículo tipo camioneta de grandes dimensiones. Frente a la puerta de salida, a escasos 2 metros de distancia, se encontraba el vehículo de la víctima debidamente estacionado en una reserva de espacio, toda vez que la propietaria se encontraba junto al coche. Para salir del garaje, el acusado hizo varias maniobras hacia adelante y hacia atrás, de forma que llegó a colisionar de forma leve con el turismo de la víctima, de 46 años, quien, al darse cuenta, golpeó varias veces con su mano la camioneta para llamar la atención del conductor.
2: Pues todo eso ocurría en Alhama. Hoy comienza el juicio. Son ya las 8 y 4 minutos de la mañana.
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2: La Junta de Gobierno de la Diputación ha contratado, ha licitado el proyecto de mejora del campo de fútbol de la Ujar de Andarax. El proyecto tiene un coste de 150.000 euros y va a ser financiado con los planes provinciales.
0: El diputado provincial de Fomento, Antonio Jesús Rodríguez, ha explicado que esta obra va a permitir al municipio laujareño tener un reformado campo de fútbol 7 de césped artificial. Rodríguez señala que la actuación demuestra el compromiso de la Diputación con la mejora de los servicios públicos en todos los municipios de la provincia. También ha destacado que el Plan Provincial de Obras y Servicios vuelve a ser una herramienta fundamental para que los ayuntamientos puedan ejecutar actuaciones.
6: La Diputación de Almería sigue llevando infraestructura e inversiones a los pueblos de la provincia. En esta ocasión, la Junta de Gobierno acaba de aprobar la licitación para la mejora de las instalaciones de las infraestructuras deportivas en el municipio de La Ujar de Andarax. Con una inversión de algo más de 150.000 euros, se va a reformar totalmente y a remodelar el campo de fútbol 7, dotándolo de césped artificial. De esta manera, los vecinos de La Ujar, gracias a la colaboración del Ayuntamiento con la Diputación y a través de la principal herramienta que ésta pone a disposición de los ayuntamientos, como son los planes provinciales de obras y servicios, se va a poder disfrutar de esta mejora en las infraestructuras deportivas. Seguimos avanzando, seguimos mejorando en cada uno de los municipios y seguimos trabajando por la provincia de Almería.
0: Pues la alcaldesa de La Ujar de Andarax y vicepresidenta de la Diputación, Almudena Morales, destacaba la importancia de esta obra para su municipio.
2: Y Costa de Almería se promociona en China gracias a la mediación de 2 periodistas procedentes de Pekín que han dado a conocer nuestro destino a través de vídeos grabados durante un reciente viaje realizado a nuestra provincia.
0: La acción, impulsada por la Oficina Española de Turismo de Pekín con la colaboración de la Diputación Provincial a través del Servicio Provincial de Turismo, ha permitido mostrar en el mercado chino el patrimonio histórico, paisajes, oferta gastronómica, recursos culturales y la capacidad para ofrecer experiencias auténticas durante todo el año. María José Herrada ha valorado la difusión de estos contenidos como una oportunidad estratégica para seguir abriendo Almería a nuevos mercados internacionales y para mostrar a través de plataformas digitales de gran enlace todo lo que nuestra provincia puede conocer ofrecer a un viajero que busca autenticidad, calidad, naturaleza, cultura y experiencias diferentes. Son palabras de la diputada provincial de Turismo, María José Herrada.
2: Vamos a conocer la última hora de la reunión de la Junta de Gobierno en el municipio de Elegido.
0: El Ayuntamiento de Elegido modernizará sus playas con nuevas pérgolas, pasarelas y zona de baño adaptado, reforzando seguridad y accesibilidad. Así lo ha aprobado en Junta de Gobierno. Desde Radio Elegido nos lo cuenta José Francisco Fornieles.
7: El alcalde de Elegido ha destacado que la inversión supera los 129.400 euros en infraestructuras y equipamientos que mejoran la calidad de los servicios y la comodidad de los bañistas de cara a la temporada estival. La Junta de Gobierno también ha aprobado la adjudicación de las obras de ampliación del cementerio de Valerma con 376 nichos, 35 columbarios y nuevas instalaciones por un importe de 478.298 euros. Luz verde al expediente de contratación del proyecto de transformación del antiguo mercado de Santa María del Águila en un centro de usos múltiples con más de 705.000 euros de inversión para ampliar la oferta cultural, social y formativa. Se inicia la contratación para la sustitución de 216 luminarias ante alta potencia en varias calles y avenidas con 120.998 euros destinados a mejorar la eficiencia energética y calidad del alumbrado.
0: 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Y hablamos de otras obras, la de la primera fase de la Arena Center, el Toyo, que ya está ejecutada a más del 75% y albergará ya en el próximo mes de agosto las primeras competiciones.
2: Sí, el centro deportivo del Toyo va a estar rodeado de una amplia red hotelera de gastronomía y de ocio frente a la playa, a las puertas del Parque Natural Cabo de Gata Níjar. La instalación, con 1 millón de euros financiados con fondos Next Generation, quiere convertirse en escenario de grandes citas competitivas de rugby playa, fútbol playa, poli playa, balonmano playa o tenis playa. Contará con 2 fosos, uno para entrenamiento y habrá también uno de uso libre. El complejo se sirve de 2.900 toneladas de arena de máxima calidad y cuenta con vestuarios y con vallado perimetral. Las primeras competiciones podrían disputarse ya este verano.
0: Escuchamos a la alcaldesa María del Mar Vázquez ayer durante la visita a estas obras.
8: A esta visita de una obra también emblemática para el Ayuntamiento de Almería y para toda la zona es este Arena Center, que ya está al 75% de ejecución. Esperamos que vamos a tenerlo terminado a lo largo del mes de junio, finales concretamente, y que tiene una inversión aproximada de casi 1 millón de euros. Lo que queremos cumplir, los objetivos que queremos cumplir con esta instalación deportiva son varios. Uno de ellos es porque se puede practicar deporte de playa.
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2: Primer verano con las motos de agua prohibidas de forma permanente en toda la franja marítimo litoral protegida del Parque Natural Cabo de Gata Níjar. Medida que ha cambiado ya la imagen de calas, playas naturales y zonas de reserva marina. Era una petición de los vecinos.
0: Y es que tras años de quejas vecinales por la presencia de estas embarcaciones en enclaves sensibles del espacio natural, la Junta de Andalucía accedió a prohibir estas motos de agua. La restricción recogida en una resolución de la Delegación de Sostenibilidad, publicada en el 9 de diciembre de 2025, impide la actividad motonáutica en el litoral protegido del parque con el objetivo de preservar hábitats marinos y litorales de interés prioritario, zonas de reserva integral y áreas de especial fragilidad ambiental. La prohibición culmina una reivindicación de la Coordinadora de Asociaciones de los Pueblos de Cabo de Gata, integrada por 13 asociaciones vecinales y entidades conservacionistas, que había pedido a la Dirección del Parque Natural que prohibiese o restringiera en todo lo posible el uso de motos de agua por el riesgo para los bañistas y por sus efectos sobre la flora y la fauna acuática. Su portavoz, José Francisco Cano, explicaba que la medida fue consecuencia directa de una propuesta elevada por el colectivo en una reunión sobre la gestión del parque dentro de un documento más amplio sobre los problemas del espacio protegido.
2: Hasta 45 sanciones, cerca de medio centenar de sanciones ha habido a motos de agua, propietarios de motos de agua en la provincia de Almería. Los motivos, entre otros, no respetar espacios reservados exclusivamente para bañistas y, por supuesto, la conducción temeraria.
0: La Capitanía Marítima de Almería abrió el año pasado un total de 45 expedientes sancionadores por infracciones relacionadas con el uso y manejo de motos náuticas en la provincia. Ya se han resuelto 9 de estos procedimientos, todos ellos con resolución sancionadora, mientras que los 36 restantes continúan pendientes de resolución. Las sanciones ya resueltas han conllevado multas por un importe total de 42.500 euros, con cuantías de entre 2.000 y 7.000 euros, aunque desde Capitanía Marítima apuntan que la media de este tipo de expedientes se sitúa en torno a los 5.000 euros. Las principales infracciones que han dado lugar a la apertura de expedientes sancionadores están vinculadas a la navegación en zonas de baño balizadas, tanto con riesgo como sin riesgo para los bañistas, así como a la realización de maniobras temerarias o a la navegación a velocidad excesiva para las circunstancias de la zona. Capitanía también ha situado entre las conductas sancionables la falta de titulación suficiente para el manejo de motos náuticas, la ausencia del seguro obligatorio de responsabilidad civil en vigor y la navegación durante la noche. El año pasado se impusieron multas por un importe de 150.700 euros. Ese año, el año pasado, la mayor parte de las sanciones se concentraba en la zona de Agua Dulce, especialmente en el entorno del puerto deportivo y en su bocana, donde se contabilizaron 20 sanciones. También se registraron expedientes en aguas de Cabo de Gata Níjar, Almería, Roquetas de Mar, Adra y Vala Negra. aunque en cualquier caso la actividad de las motos náuticas ha estado en los últimos años en el foco del debate en el litoral almeriense, especialmente en el entorno de Cabo de Gata-Níjar, donde la Junta de Andalucía prohibió a finales del año pasado, a petición de los vecinos de la zona, con carácter permanente durante todo el año, su uso en la totalidad de la franja marítimo litoral protegida del Parque Natural.
2: Son ya las 8 y 23 minutos de la mañana. Lo decía nuestra compañera en portada, vecinos de Agua Dulce se han movilizado para rescatar a un podenco abandonado a punto de ser atropellado, algo muy común cuando termina, en muchos casos, la temporada de caza. El can vagabundeó durante casi 3 semanas y ahora urge darlo en adopción.
0: Han sido cientos los vecinos de la zona norte y las colinas de Agua Dulce que se han movilizado de manera espontánea para rescatar a un podenco abandonado que varias veces estuvo a punto de ser atropellado. El can vagabundeó durante casi 3 semanas, exhausto por el cansancio, el hambre y la sed, pero se mostraba muy asustadizo y salía huyendo cada vez que alguien pretendía acercarse, por lo que los rescatadores no lograban atraparlo para poderlo ayudar. El viernes por la noche la situación se volvió aún más crítica, dado que el can se encaminó errático hacia la carretera del Cañarete, lo que hubiera tenido fatales consecuencias ante un eventual accidente de tráfico, teniendo en cuenta la intensidad de vehículos que circulan por la carretera nacional 340A. Entre Agua Dulce y Almería. Los vecinos que lo iban buscando, preocupados, consiguieron hacer que el podenco volviese a las calles de Agua Dulce, que suben hacia el acantilado y algunos parques de la localidad. Finalmente, la mañana del sábado pudo ser felizmente rescatado y ahora urge darlo en adopción. El perro tiene unos 8 meses de edad, carece de microchip, es noble y dócil. Los vecinos lo han curado y desparasitado y lo han acogido temporalmente en espera de que se encuentre un buen hogar para el resto de su vida. El correo electrónico de contacto para los interesados en acogerlo o en adoptarlo es este: avvcolinasdeaguadulce@gmail.com. Así es que enhorabuena a todos los que se han implicado en este complicado rescate animal y especialmente a quienes lo han logrado.
2: Recuerden que en España el abandono de un animal bajo tu responsabilidad en condiciones que pueda poner en peligro su vida o integridad es un delito que está tipificado en el Código Penal. El artículo 340 dice que el abandono se castiga con multa o trabajos en beneficio de la comunidad o con una inhabilitación especial de 1 a 3 años para el ejercicio de profesión, oficio o comercio relacionado con animales y para la tenencia de animales. Y todavía hay quien cree o hay quienes creemos que el Código Penal es blando en relación con determinadas personas que abusan de los animales y que los abandonan. Un ejemplo gráfico: 2 galgos en el puente que va desde la autovía 7 hasta el municipio de Níjar. 2 galgos hace unos días abandonados junto a la autovía, en plena carretera. Allí estaban deambulando y comiendo o tratando de comer entre las hierbas.
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2: Este fin de semana se ha celebrado la 4ª jornada Comprometidos con Nuestro Mar. La pesca ilegal no es una broma. Una jornada a la que ha acudido la alcaldesa de Almería, María del Mar Vázquez.
0: Que ha trasladado el compromiso por la protección del mar y la defensa de nuestro sector pesquero frente a la pesca ilegal, ya que aproximadamente son más de 3.000 familias de la ciudad las que directa e indirectamente se ganan diariamente la vida cumpliendo con todos los estándares de calidad y normativas vigentes. En este encuentro abierto al público y organizado por Pesca España España han participado, entre otros, el director general de Pesca y Acuicultura de la Junta de Andalucía, Carlos Alderreguía. En su intervención, la regidora ha destacado que Almería es uno de los principales motores de la pesca de bajura en el Mediterráneo, ya que en nuestra lonja se comercializan a diario más de un centenar de especies locales capturadas por más de un centenar de embarcaciones.
11: Hoy nos unimos aquí para alzar nuestras voces en un compromiso firme por la protección, como siempre, de nuestro mar, igual que hace el sector, y en defensa de su trabajo, que es tan importante para Almería, no solo por la conservación, el mantenimiento, la sostenibilidad, el mimo con el que cuidan el mar y con el que pescan ese producto tan maravilloso, sino cómo dinamizan la ciudad, no solamente en nuestros mercados de abasto, sino también con la gastronomía. Viene la gente mucho buscando el pescado de Almería, porque es una maravilla que además solo se puede encontrar aquí, ¿no? Porque en nuestra lonja tenemos centenares de especies.
0: Escuchamos también al gerente de Pesca España, la entidad que organiza estas jornadas, Antonio Nieto.
12: Es una amenaza que representa 23.500 millones de dólares de perjuicio para el sector, pero vamos a ir más allá. Es también una amenaza a la seguridad alimentaria, a la soberanía alimentaria. Tenemos que ser conscientes de que lo que nosotros estamos haciendo a través de la flota europea, de ese trabajo que se hace, es por el bien del futuro de las pesquerías y el futuro del sector. Pero por eso tenemos que seguir incidiendo y tenemos que seguir luchando para que denunciemos esas malas prácticas, esas pesquerías que realmente no lo están haciendo tan bien.
2: Pues son las 8 y 29 minutos de la mañana y vamos cerrando Lola Índigo en Almería este fin de semana. Miles y miles de almerienses, abarrotada Plaza de Toros en Almería con la artista granadina. Enciende la plaza, Lola Índigo, este fin de en Almería.

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2: Un saludo, buenos días. Parece que llevan los que cantan así una magdalena en la boca. Os están despertando, yo no sé cómo, pero así suenan las canciones estas modernas que se escuchan ahora. Lola Índigo llenó la Plaza de Toros, pero en fin, de vez en cuando se podía vocalizar mejor. O estos son los cantes a los que nos tenemos que acostumbrar, tal vez sea así. A las 8:30 de la mañana queremos conocer el pronóstico del tiempo. Hoy con cielos poco nubosos o despejados, temperaturas con ligeros cambios, los vientos flojos, muy flojos, variables, con intervalos moderados, y la máxima en la capital 27 grados por 19 la mínima. Posibles brumas en el litoral mediterráneo y la evolución para las próximas horas en la provincia de Almería, para los próximos días, por ejemplo, para este martes día 9 de junio, pues en el litoral los vientos van a seguir soplando flojos a moderados de poniente y luego va a cambiar a levante a partir de mañana, es decir, a partir de mañana, por ejemplo, aquí en el poniente y Almería capital, pues va a llegar todavía más calor y vamos a estar por encima de los 30 grados de temperatura. Mañana se esperan hasta 30-31 en Huerca Lovera. Y a esta hora de la mañana tenemos varias incidencias, por ejemplo, en las Norias de Daza, donde ahora hay un vehículo detenido, en la autonómica 1050. Hay incidencias también en la Puebla de Vícar, en la A7, en el punto kilométrico 804, otro vehículo detenido, y en la carretera 7, punto kilométrico 801, otro vehículo detenido también en Vícar. Incidencias a esta hora de la mañana en Vícar, igualmente en Almería, en la A7, en la zona de Viator, en la carretera autonómica 1001, y una última incidencia, vehículo detenido en la provincial 12, punto kilométrico 1,8, según informa la Dirección General de Tráfico. Son ya las 8:32 de la mañana, nos ponemos al día, actualizamos la información con Asunción Quirós. Asun, buenos días de nuevo.
3: Buenos días. Sepan que el Ministerio de Transportes va a aplicar desde esta noche y hasta el 13 de junio cortes nocturnos en cuatro fases en la autovía 7 entre en los kilómetros 777 y 780 por los trabajos de montaje de nuevas vigas dentro de las obras de remodelación del enlace de Viator, que cuentan con una inversión de 38 millones de euros. La actuación se ejecuta en el enlace entre la autovía del Mediterráneo A7 y la A92 y tiene como fin ampliar la capacidad de este nudo mediante la ejecución de cuatro nuevos ramales directos entre ambas autovías, así como el rediseño de los cuatro ramales del enlace actual. Así es que la primera fase, ténganlo en cuenta, se va a desarrollar desde esta noche, desde las 7 de la tarde hasta las 7 de la mañana, con el corte de ambas calzadas entre los enlaces de Viator y Huércal de Almería. Fallece un motorista en la madrugada de este domingo tras salirse de la carretera provincial AL9006 en el Ejido. El hombre fue atendido en la calzada, gravemente herido. Un hombre de 34 años fue evacuado este sábado en helicóptero tras caerle encima un tractor en una finca de Cuevas de la Almanzora. La víctima trataba de arreglar la máquina cuando se produjo el accidente. La Audiencia Provincial de Almería acoge desde hoy el juicio con tribunal de jurado contra un hombre que mató a una vecina de Alhama embistiendo su camioneta marcha atrás a toda velocidad contra el turismo aparcado de la víctima, que quedó atrapada y aplastada en la acera entre su coche y la fachada de un edificio. La Fiscalía pide 13 años de prisión para el hombre por un delito de homicidio consumado. La Diputación ha licitado el proyecto de mejora del campo de fútbol de Laujar de Andarás por un importe de 150.000 euros. El recinto de Laujar ha incorporado una pista de pádel y una pista polideportiva en los últimos años. Costa de Almería se promociona en China gracias a la mediación de dos periodistas procedentes de Pekín, que han dado a conocer a nuestro destino a través de vídeos grabados durante un reciente viaje realizado a la provincia. Entre los contenidos promocionados en el press trip destacan la Alcazaba de Almería, el cable inglés, el desierto de Tabernas, la geoda de Pulpí y el observatorio astronómico de Calar Alto. El Hospital de Poniente y su distrito sanitario incorporan desde este sábado pasado a 28 nuevos especialistas internos residentes. Comienzan desde ahora su periodo formativo. La Comisión Provincial de Patrimonio Histórico de Almería ha aprobado una actuación de urgencia de rehabilitación de la cornisa de la puerta principal de la Iglesia de la Virgen del Mar para evitar riesgo de desprendimientos. La Hermandad de la Macarena gana el 10º concurso Exorno de los altares del Corpus Christi. El segundo premio ha sido para la Hermandad del Silencio, que ha instalado el altar junto al convento de las Claras. Miles de personas participan en la magna procesión del Corpus tras la misa de la Catedral de Almería. En deportes, la Unión Deportiva Almería prepara la vuelta de las semifinales de la Liguilla de Ascenso a Primera División. El choque será mañana a las 9 de la noche frente al Castellón. La ida acabó con un empate a 1. El entrenador Rubí explicaba el balance de este partido.
4: Sabíamos que nos tocaba sufrir un rato, como ha sido sobre todo en la primera parte. La pena es que hubiera venido el gol al final, y me deja bien, porque al final el equipo se ha rehecho. La segunda parte ha sido bastante mejor con balón, que la primera nos ha costado.
3: Y la Indomable de Berja reunió a más de 1.000 ciclistas en sus dos modalidades y se consolida como una de las pruebas de bici de montaña más singulares de Andalucía. Este año ha recorrido la Alpujarra Granadina saliendo desde Berja. También la meta estuvo en esta localidad alpujarreña almeriense.
2: A las 8:36 repasamos la prensa con ese primero o segundo café de la mañana. Vamos a ver qué dicen los periódicos de Almería en esta jornada. Comenzamos con La Voz de Almería,
3: que titula 5 columnas: Agua Dulce y la capital tienen el alquiler veraniego más barato. La primera línea de playa de San José y Mojácar cuesta de media unos 1.400 euros semanales, son los más caros. Diferencia de precios en el litoral: un piso junto al mar vale 900 euros en Almería frente a los más de 1.100 de Roquetas, Vera o Pulpí. Fotonoticia de portada para una abarrotada plaza de toros con la actuación de Lola Índigo, que conquista la plaza de toros. Esta artista granadina, referente del pop urbano español, que convirtió la plaza de toros de Almería, dicen, en una auténtica fiesta. Muere en El Ejido un motorista tras salirse de la carretera. En sanidad, los anestesistas de Almería a la huelga. En sus horas voluntarias, los de la Inmaculada suspenden desde hoy lunes su actividad extraordinaria. Y en Torre Cárdenas Poniente inició el paro el 1 de junio y se espera que en la capital se sumen en el mes de julio. Luz verde a la rehabilitación de la fachada en La Patrona. La intervención parcial en la puerta principal de la Virgen del Mar ha sido aprobada para evitar riesgos de desprendimientos. En justicia, el juez Luis Columna celebra que 10 nuevos jueces vendrán a Almería. Y la Unión Deportiva Almería, Fran Fernández, habla por primera vez de su paso por el club rojiblanco.
2: El diario Ideal ocupa prácticamente toda la fachada principal, la portada a la imagen de la misa de ayer. 1.000.000 de fieles rezan con el Papa en Madrid. León XIV llama a construir un mundo nuevo en la misa multitudinaria celebrada en Cibeles. No cabía nadie más. 1.000.000 de personas, entre 1.000.000 y 1.200.000 personas en Madrid. Almería tendrá nuevas normas estéticas para las edificaciones y un último titular más: la fachada de la Virgen del Mar será rehabilitada para evitar desprendimientos. Lo cuenta hoy el diario Ideal.
3: Y vamos con el diario de Almería, que titula: un estudio alerta del avance del envejecimiento y la dependencia en la capital. En el plan municipal de mayores, Almería tiene 122 personas mayores de 65 años por cada 100 menores de 15. La tasa de dependencia senil, del 27%, supera a la juvenil, que es del 22%. La fotonoticia de portada es para la revolución femenina del mármol. El ciclo medio de piedra natural cuenta con mayor presencia de mujeres entre el alumnado. Vemos en la imagen a una de las alumnas de la Escuela del Mármol de Fines, con una historia de superación. Monumento, obras de urgencia en el santuario de la Virgen del Mar. La Comisión de Patrimonio aprueba actuar en la cornisa de la puerta principal para evitar desprendimientos. En la estación intermodal, los taxistas se preguntan dónde irá la nueva parada para los taxis. También vemos imágenes en portada del diario de Almería de la procesión del Corpus Christi, que brilla, dice, con niños de comunión, la bendición en la puerta de Purchena y un cortejo infantil con un centenar de jóvenes. También titula Rubén Escoriza el libro En un péndulo infinito, homenajea al autor fallecido hace 43 años. Y vemos también una fotonoticia de portada con el Papa León XIV, que sostiene en brazos a un bebé, y titula así: León XIV centra su mensaje en la dignidad humana ante un millar un millón de fieles. Son los titulares del Diario de Almería en esta jornada de lunes 8 de junio.
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0: Arrancamos la crónica agraria a esta hora y lo hacemos con dos noticias de alcance que tienen que ver con tienen que ver con las ayudas de la Junta de Andalucía para el sector primario. En primer lugar, las ayudas para el sector afectado por las borrascas, que están exentas de impuestos. Esta era una petición de las organizaciones agrarias, una petición de Asaja Almería. Enseguida vamos a hablar con Dori Blanque, con la presidenta, y también en noticias, ya saben ustedes, les venimos contando esta información desde la semana pasada, pues esa resolución de la Junta de Andalucía de la convocatoria de ayudas para jóvenes agricultores del año 2024. Viene a confirmar la tendencia y la necesidad de que se produzca el relevo generacional. Dori Blanque, buenos días.
1: Hola, buenos días.
0: Buenos días. Bueno, empezamos por esto, por esa resolución. ¿Qué supone para el sector, de datos contables, pero también de esperanza, ¿no?, por el relevo generacional?
1: Sí, bueno, yo creo que estas son unas ayudas que son un pilar fundamental para precisamente que se provoque ese relevo generacional, ¿no? Es un aliciente muy importante para los jóvenes que estén pensando en incorporarse al sector agrario. Pues una ayuda económica, la verdad es que viene muy bien, sobre todo pensando en que los primeros años pues siempre son los más complicados, ¿no? Aunque luego, bueno, la agricultura se nos puede complicar en cualquier momento, ¿no? Pero sí que es verdad que esos primeros años pues se hacen un poquito más cuesta arriba, con lo cual esa ayuda a la incorporación pues es un buen incentivo como para que los jóvenes que estén pensándoselo un poquito pues finalmente se decidan. Entran a formar parte del sector y se vaya provocando ese relevo generacional que tanta falta hace, ¿no? Son unas ayudas que gestiona la Consejería de Agricultura de la Junta de Andalucía. Es verdad que en los últimos años pues se ha avanzado bastante, tanto en agilidad como también en presupuesto. Y bueno, salía hace unos días pues esa resolución de la convocatoria de ayuda del año 2024. Esperemos que en breve haya otra convocatoria nueva y que haya tanto agricultores como también ganaderos que se puedan incorporar al sector. Pero bueno, de momento tenemos esta resolución. Hay que empezar a gestionarla y sobre todo pues recordar que todo aquel que haya sido admitido pues evidentemente tiene que aceptar esa resolución y ir en los siguientes meses pues ir dando pasos para cumplir todos los compromisos que adquirieron en el momento de la solicitud, pues desde empezar primero aceptarla, evidentemente, y después, pues bueno, ir dando pasos como darse de alta como autónomo, ir incorporándose, hacer esos cursos de formación de jóvenes agricultores, y bueno, y todos aquellos compromisos que se adquirieron, pues como digo, ir cumpliéndolos, ¿no? Y yo creo que es muy importante que todo el mundo esté atento a los pasos que se tienen que seguir dando. Nosotros desde Asaja hemos iniciado una ronda de reuniones, teníamos la pasada semana una reunión para la comarca del Poniente en la zona del Viso. Mañana tenemos otra reunión para la comarca de Almería y toda la Vega en el Alquián concretamente. Y bueno, vamos a seguir pues informando, sobre todo, como digo, la importancia de ir fijando esos compromisos que se adquirieron pues para poder acceder a ese primer pago, ese segundo pago, y que puedan llegar todas las ayudas pues con el rigor y la máxima celeridad que necesitan estos agricultores, ¿no? Con lo cual creo que es una buena noticia y volver a insistir nuevamente en la necesidad de que estas ayudas se mantengan, se dote de un presupuesto, de ahí esa petición que también hacíamos a nivel general de que por parte de la política agraria común, porque hay que recordar que parte de este presupuesto viene de fondos europeos, pues que se mantenga ese presupuesto y que cada vez la PAC sea más robusta precisamente para estas cuestiones, ¿no? Una cuestión que consideramos fundamental es precisamente ese relevo generacional, esa incorporación de jóvenes al sector agrario y ganadero y esa necesidad que tiene el sector de contar con ellos y también evidentemente pues la ayuda que supone para ellos el que la Consejería de Agricultura saque las convocatorias y tenga presupuesto suficiente como para que todos aquellos que se quieran incorporar, creo que hay que darle prioridad para que entren al sector y podamos seguir trabajando.
2: Dori, buenos días. Buenos días.
3: Se sigue produciendo una alta siniestralidad en el campo. En este caso hemos conocido estos días un vuelco de un tractor que ha atrapado a una persona que lo estaba tratando de arreglar en Cuevas del Almanzora. Ha tenido que ser evacuado en helicóptero. Todos los años en Almería se producen vuelcos de tractores que atrapan a los agricultores. Yo creo que es uno de los principales hándicaps que tienen que resolver en el mundo de la agricultura. No sé qué problema tienen especialmente estos tractores que es tan fácil que dejen atrapados a quienes los conducen.
1: Sí, bueno, desafortunadamente sí que es verdad que es recurrente este tipo de accidentes, el vuelco de tractores o de cualquier otro vehículo que se utilice en la explotación. La verdad es que son los más recurrentes, ¿no? Y bueno, yo creo que muchas veces las circunstancias son, pues, quizás ese exceso de confianza que en un momento determinado el agricultor tiene con el manejo de las máquinas, ¿no? Y a veces, pues, yo creo que ese exceso de confianza de poder manejarla y de saber llevarlas perfectamente, pues pueden llevar a estos desafortunados accidentes, ¿no? Que hay en ocasiones, pues la verdad es que puede costar incluso la vida, ¿no? O puede quedar el agricultor, pues la verdad es que bastante impedido, ¿no? Con lo cual, pues yo creo que extremar la precaución tanto en el manejo de los tractores, porque es verdad que cada vez son más los sistemas de seguridad que se ponen, sí. Pero también es verdad que cada vez, pues, a lo mejor en ese exceso, como digo, en ese exceso de confianza de intentar, pues bueno, pues se ha roto algo, voy a arreglarlo, no se tiene la prisa que se lleva, como siempre vamos con el tiempo un poco justo, pues yo creo que eso es lo que provoca que a lo mejor no se tengan en cuenta todas esas medidas de seguridad y provocan este desafortunado accidente, ¿no? Yo espero que se recupere lo más pronto posible y que desde luego, pues, que no se vuelvan a producir. Es verdad que en el campo, en el sector agro, no tenemos un exceso de accidentes graves, pero también es verdad que cuando se tiene y a quien le toca, pues evidentemente estamos hablando de vida humana. En la inmensa mayoría de los casos este tipo de accidente se provoca al agricultor, no a trabajadores, porque es verdad que el agricultor es el que más maneja esa maquinaria, pero sí. Bueno, con independencia de a uno u otro, es verdad que hay que extremar las precauciones, seguir las recomendaciones de seguridad, no quitar ningún sistema de seguridad bajo ningún concepto, porque pueden pasar estos accidentes, y sobre todo, pues, cuidarse mucho de que esto no pase, ¿no?
3: Suelen
1: no
3: estar solos, ¿verdad, Dori? Muchas veces cuando ocurren estos accidentes incluso están heridos hasta que alguien acude y se dan cuenta de que se ha quedado atrapado. Muchas veces esa soledad también del agricultor les pasa factura, ¿no?
1: Sí, sobre todo cuando estamos hablando de campo abierto, ¿no? De fincas más grandes, pues normalmente el agricultor se va a labrar o se va a hacer lo que tenga que hacer en el campo y normalmente va solo, ¿no? Y es verdad que esto a veces también ha ocurrido, ¿no? O sea, el tener un accidente, el no poder tener a mano un teléfono móvil o no tener incluso cobertura en la zona en la que está y no poder avisar a nadie, ¿no? Y hasta que alguien lo echa de menos y ve que no vuelve,
3: pueden pasar horas,
1: ¿no? A ver dónde está a buscarlo, ¿no? Sí, la verdad es que eso también ha ocurrido en algunas ocasiones.
0: Ocurre a personas mayores, ocurre no solo con tractores, sino también con mulillas mecánicas, por utilizar el nombre popular, ¿no? Sí. Ocurre a labradores, no solo a agricultores, sino también a profesionales, ¿no? A labradores que se ocupan del campo. Y esto es muy habitual, desgraciadamente, bueno, no muy habitual. No, tirando de estadística, es raro que cada año no haya un par de accidentes o tres graves en la provincia de Almería. Una última cosa, Dori, Fernández Pacheco, el consejero, reconocía su satisfacción por la confirmación por parte del Estado de que al final no va a haber carga fiscal para las ayudas de la Junta de Andalucía por la borrasca, se van a estar exentas de impuestos. Era una petición de Asaja.
1: Sí, bueno, yo creo que fue Asaja y fue todo el sector, también por parte de la consejería, porque además era una cuestión que nos parecía tremendamente injusta, ¿no? Las ayudas que ha puesto en marcha el ministerio, también precisamente por ese tren de borrasca, estaban exentas de esa carga fiscal, ¿no?, de esa tributación, y sin embargo las ayudas que ponía en marcha la Junta de Andalucía pues tenían cargas fiscales, ¿no? Y nosotros lo que pedíamos era que tuviese el mismo tratamiento, porque al final la incidencia es la misma para una que para otra y el agricultor ha tenido la misma problemática, ¿no? Y bueno, finalmente, verdad que desde el sector le hemos pedido con insistencia, la consejería también lo estaba solicitando. Y la verdad es que, bueno, satisfacción, porque esto finalmente se ha producido y todos los agricultores van a tener la misma fiscalidad con esas ayudas, provengan de una parte o provengan de otra. Además, hay que tener en cuenta que estas ayudas vienen a paliar unas pérdidas que ha tenido el sector, o sea, que no son ayudas a la inversión o de otro tipo, ¿no?, sino que son precisamente por esas pérdidas, con lo cual considerábamos que era tremendamente injusto. Finalmente, bueno, yo creo que hay que mostrar esa satisfacción de que finalmente pues no tienen esa carga fiscal, que todos los agricultores lo van a poder hacer de la misma manera, y sobre todo pues que ese dinero va a llegar de manera íntegra a todos aquellos que lo necesitan, que lo han solicitado y que se le ha concedido, ¿no? Con lo cual creo que hay que felicitarse por ello.
0: Buena semana, Dori, muchas gracias.
1: Gracias a vosotros. Gracias. Igualmente.
0: Gracias. 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

es Lola Índigo, que ha llenado la Plaza de Toros de Almería este fin de semana. Artista granadina ha llenado la Plaza de Toros este finde y lo ha hecho pues con esta música que suena, con miles de personas, decenas de miles de personas han estado en el concierto de Lola Índigo este fin de semana, han disfrutado de su música con canciones como

0: cita será desde este miércoles y hasta el sábado, del 10 al 13 de junio. El Museo de la Guitarra va a acoger las novenas jornadas de la guitarra Antonio de Torres. Es una cita ya pues, más que consolidada en el calendario de la ciudad de Almería. Conciertos, conferencias, actividades divulgativas, todo ello en estas jornadas que quieren homenajear a Antonio de Torres.
1: Están organizadas por la Sociedad Guitarrística Antonio de Torres con la colaboración del Ayuntamiento de Almería y tienen como fin difundir la figura y el legado histórico del histórico constructor almeriense, considerado una de las personalidades más influyentes en la evolución de la guitarra moderna. En la presentación, el concejal Joaquín Pérez de la Blanca destacaba la importancia de mantener vivo su legado.
2: El día 10 hasta el día 13 de junio, de una programación diversa y de gran calidad que combina investigación, divulgación y creación artística. Contaremos con la participación de destacados especialistas como Luis Leal. También tendremos la oportunidad de escuchar a jóvenes intérpretes almerienses demostrando que el futuro de la guitarra sigue escribiéndose con talento y dedicación de nuestra propia provincia, y también nos permitirá contar con la presencia del prestigioso guitarrista Josué Fonseca, y culminaremos con una propuesta verdaderamente excepcional, que es la conferencia del compositor e investigador Juan José Eslava y el concierto del guitarrista neerlandés Roddy van Hernert.
1: La inauguración tendrá lugar este miércoles 10 de junio con un concierto de Sensifalán en la Plaza de Pablo Cazar. A lo largo de 4 jornadas, la ciudad acogerá actuaciones, conferencias y actividades divulgativas protagonizadas por artistas y especialistas de reconocido prestigio. Vamos a tener también la oportunidad de escuchar a Joaquín Carrillo, que es representante presidente de la Sociedad Guitarrista Antonio de Torres. También al músico Juan Carmona, a quien escuchamos.
3: Un pequeño acuerdo de poder hacer el primer certamen de concurso de constructores de guitarra nacionales, que creo que es el primero que se hace en España.
4: En Almería.
3: Sí,
4: nacional.
3: Nacional.
4: Vale,
3: nacional.
4: Vale.
3: Nacional, ¿no?
4: Vale, sí, señor.
3: Y entonces nos hemos puesto mano a la obra para que puedan venir constructores de nacionales a mostrar su guitarra en homenaje a Antonio de Torres.
1: Además, posiblemente se va a exhibir la placa original de la guitarra La Perla, una pieza de gran valor histórico vinculada a uno de los instrumentos más emblemáticos construidos por Antonio de Torres. Ahora sí, escuchamos a los representantes, no lo vamos a poder hacer en este momento, de esta asociación, Juan Carrillo y Juan de Dios Ramírez, que en representación de la Sociedad Guitarrista Antonio de Torres destacaban la importancia de seguir impulsando iniciativas que contribuyan al conocimiento y la difusión de la figura del célebre luthier almeriense. Ambos han subrayado el compromiso de la Sociedad Guitarrística Antonio de Torres con la preservación y promoción de su legado, así como la voluntad de seguir acercando la guitarra a nuevos públicos. Estas novenas jornadas de la guitarra Antonio de Torres consolidan así una propuesta cultural que combina patrimonio, conocimiento y creación artística, al tiempo que refuerza la proyección de Almería como una de las ciudades de referencia en la historia universal de la guitarra.
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0: Hace tiempo de esto, de esta canción de Pilar Bogado, de esta canción que nos enamoró y que, sin lugar a dudas, causó muchas emociones en el estadio. Había subido a Primera División la Unión Deportiva Almería y Pilar Bogado cantaba esto.

Las entradas solo se pueden comprar online. El martes no se van a abrir las taquillas. Así es declarado el partido de alto riesgo. La afición del Castellón, en fin, tiene que tramitar las localidades a través de su club. Van a venir 500 personas de Castellón a ver este partido. Recuerden, en la otra eliminatoria ganaba el Málaga a Las Palmas, fuera de feudo. Ganaba el Málaga haciendo un partidazo, pero sensacional el choque, el encuentro del equipo malacitano. Jugaba muy bien, muy compacto y con un bloque además muy joven, con muchas ganas, muy vital. Cuidado con el Málaga. Todos al estadio a animar, como decía Pilar Bogado.

0: Actualizamos en este punto la información con Sandra Redondo. Buenos días, Sandra.
1: Muy buenos días, Juanra. En media hora comienza la agenda del Papa en el tercer día de su viaje a España. León XIV se reúne con el presidente del gobierno en la Anunciatura y a las 10:30 va a ser recibido en el Congreso de los Diputados. Allí el pontífice va a pronunciar un discurso ante las dos cámaras. Va a ser el primer papa que lo haga. En las mañanas de Radio Nacional, Nicolás Álvarez de Asturias, rector de la Universidad Eclesiástica San Dámaso, ha explicado cómo la intervención de León XIV en el Congreso se produce en un momento de normalización de las relaciones entre la Iglesia y el Estado.
2: Yo creo que los años que llevamos desde la transición han permitido que se sitúe la Iglesia en su lugar, ha permitido que se disipen recelos.
1: Esta mañana se reanuda el juicio a David Sánchez, el hermano del presidente. A las 9:30 arranca la sesión en la Audiencia Provincial de Badajoz con los informes finales de las partes. Recordemos que 6 de las 7 acusaciones populares han elevado sus peticiones de prisión, tanto para David Sánchez, hasta los 6 años, como para el expresidente de la Diputación, Miguel Ángel Gallardo, en este caso hasta los 4 años. Es lunes 8 de junio, siguen los exámenes de acceso a la universidad, hoy es el turno de Castilla-La Mancha. Los alumnos de la región, salvo los de Guadalajara, se van a examinar de la PAU entre hoy y el miércoles. Amaya Romero, vicerrectora de Estudiantes, ha explicado que se va a vigilar estrechamente el uso de dispositivos electrónicos para evitar que los alumnos copien.
3: Podrán utilizarse detectores de radiofrecuencia para identificar esos dispositivos electrónicos que he mencionado antes, no están o no son autorizados.
1: Suben a 14 los muertos por el seísmo en Filipinas, con 7 desaparecidos y más de 100 heridos. Hablamos de un terremoto de 7,8 de magnitud que ha sacudido esta madrugada la isla de Mindanao. Y así han recibido a Florentino Pérez tras ganar las elecciones del Real Madrid. Al grito de presidente, Florentino Pérez renueva tras unos resultados que ha calificado de extraordinarios. Consigue el 65% de los votos frente al 35% de Enrique Riquelme.
4: Un resultado extraordinario. Y tengo que decirles que podrían haber sido mejores, porque nos han anulado cerca de 1.000 votos por correo, votos que están certificados ante notario por problemas de forma que vamos a recurrir porque creemos que tenemos razón.
1: Y Riquelme ha dicho que se ve en la obligación de liderar la oposición para garantizar que el socio pueda volver a votar en 2030.
5: Esto para nosotros no es el final, esto es el principio. El Real Madrid no va a volver a estar 20 años sin más elecciones.
1: Florentino va a seguir gobernando el club y Mourinho toma los mandos para entrenar al conjunto blanco. El técnico portugués vuelve 13 años después de su salida, Juanra.
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8: El pago del lugar de Adra será la sede de la segunda parada del Almería Burger Tour 2026, un evento gastronómico y de entretenimiento que se va a celebrar del 11 al 14 de junio y que llega a la ciudad milenaria de la mano de Almemur Eventos, con la colaboración del Ayuntamiento, Diputación Provincial de Almería y Sabores Almería. Esta iniciativa recorrerá posteriormente varios municipios de la provincia con el propósito de impulsar la gastronomía itinerante, fomentar la convivencia y contribuir a la actividad económica local. Este evento, que abrirá sus puertas en horario de 6 de la tarde a 12 de la noche, ha sido presentado por el portavoz del equipo de gobierno, José Crespo.
9: Estamos en el pago del lugar, donde va a comenzar el verano el próximo 11 de junio con la ruta Almería Burger 04, que va a llenar este espacio de food truck con diferentes hamburguesas y street food para dinamizar nuestro pago del lugar, como todos los veranos, también para animar al turismo de proximidad y hacer especial hincapié en la gastronomía, porque como os recuerdo, Adra en 2026 es capital iberoamericana de la gastronomía y de la cultura.

0: del Mediterráneo, y por eso tenemos este evento con el que damos el pistoletazo de salida.
1: Por su parte, uno de sus promotores, Jesús Baeza, ha explicado que además de la gastronomía, el evento ofrecerá una amplia programación de actividades.
0: Tendremos con varias food trucks, aproximadamente 10, con las mejores hamburguesas de la provincia, tendremos con actividades infantiles, vendremos con música, tendremos DJ, o sea, un evento muy peculiar y muy bueno. Noticias.

¿Qué tal? Buenos días, saludos, tu amigo Pepe Cazorla, son las 9 de la mañana, casi 6 minutitos, 22 grados de temperatura tenemos ahora mismo y estaremos juntitos como siempre hasta las 3 de la tarde. Comienza tu mañana. ¿Todo bien? ¿Qué tal el fin de...?

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Ha fallecido a la edad de 82 años Teresa Fernández Medina, más conocida como la viuda de Garnicas. Sus familiares ruegan una oración por el eterno descanso de su alma y la asistencia a la condición del cadáver, que tendrá lugar hoy lunes a las 12:30 de la mañana desde el Tanatorio Oliver hasta la Iglesia Parroquial de la Inmaculada Concepción de Adra, donde se oficiará misa de corpore insepulto. Despídense seguidamente el duelo, por cuyo favor les quedarán eternamente agradecidos. Posteriormente, su cuerpo será incinerado en la intimidad familiar. Descanse en paz Teresa Fernández Medina, más conocida como la viuda de Garnicas. 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

0: el Ayuntamiento de Odra ha aprobado en la última sesión plenaria celebrada este pasado miércoles el presupuesto municipal para el ejercicio 2026, unas cuentas que ascienden a más de 34 millones de euros, lo que supone un crecimiento real de 4,8 millones de euros respecto al año anterior, un incremento del 16%. La concejal de Hacienda, Alicia Heras, ha destacado que se trata de un presupuesto de crecimiento.
1: Donde se destaca el carácter social, la apuesta por la inversión y la mejora del mantenimiento y servicios. Presentamos un presupuesto que asciende a 34.429.050,32 euros. En el capítulo de ingresos y en el capítulo de gastos, 34.388.211 euros, lo que supone un crecimiento real de 4,8 millones de euros con respecto al año anterior, un 16% más. Inversiones de futuro. Este presupuesto destina 6,3 millones de euros a inversiones, un incremento de más de 2 millones de euros con respecto al anterior, donde se apostará por la puesta en valor de nuestro patrimonio histórico-cultural, dotando una partida de inversión de 1.750.000 euros para el Cerro de Montecristo, convirtiéndolo en un referente turístico. Deporte y salud. Destinamos más de 1.5 millones de euros para la remodelación del Estadio Miramar y otras dependencias deportivas. Barrios y calles. Invertimos 430.000 euros en la urbanización de las calles Greco y Goya y 165.000 euros en el nuevo tramo de Paseo Marítimo. Obras de asfaltado y hormigonado en las vías urbanas y rurales, por un valor de 205.700. Parques infantiles, con una aportación de 300.000 euros, la ampliación para el cementerio municipal con una aportación de 150.000 euros, el proyecto Agenda 2030, kilómetro cero gastronomía local, con 220.000 euros, la construcción de la nueva oficina judicial por un valor de 170.000 euros o la construcción del nuevo edificio de seguridad por un valor de 250.000 euros, entre otras. El mantenimiento será una apuesta por la mejora y calidad de los servicios. La limpieza, el mantenimiento, jardines y parques se destinará más de 2 millones de euros con el fin de cubrir las necesidades diarias del municipio y de nuestros vecinos. Y, por supuesto, tenemos un presupuesto social con más de 5 millones de euros que irán destinados a políticas sociales. El documento recoge partidas tan importantes como la ayuda a domicilio y dependencia para atender el aumento de la demanda y mejorar la calidad del servicio de nuestros mayores y dependientes. Partidas sociales como el plan corresponsable, que se volverá a contar con él, y ayudas tanto económicas o familiares como de emergencia social. Un beneficio directo para nuestros vecinos y la mejora de la calidad de vida. Apuesta por las inversiones de futuro este presupuesto, que transformarán nuestro municipio, impulsando el turismo, el deporte, la modernización de los barrios y la mejora de los servicios públicos. Un objetivo claro, que es el de construir un municipio más moderno, atractivo y preparado para el futuro, sin olvidar, por supuesto, las necesidades reales que tienen nuestros vecinos.
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Ha fallecido a la edad de 82 años Teresa Fernández Medina, más conocida como la viuda de Garnicas. Sus familiares ruegan una oración por el eterno descanso de su alma y la asistencia a la condición del cadáver, que tendrá lugar hoy lunes a las 12:30 de la mañana desde el Tanatorio Oliver hasta la Iglesia Parroquial de la Inmaculada Concepción de Adra, donde se oficiará misa de corpore in sepulto. Despídense seguidamente el duelo, por cuyos favores quedarán eternamente agradecidos. Posteriormente, su cuerpo será incinerado en la intimidad familiar. Descanse en paz Teresa Fernández Medina, más conocida como la viuda de Garnicas. 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

0: alcalde de Adra, Manuel Cortés, presidía junto a su delegado del gobierno, José María Martín, la Junta Local de Seguridad celebrada en el municipio, y en la que se ha puesto de manifiesto la necesidad de reforzar la presencia de la Guardia Civil en la localidad. El primer edil ha señalado que las estadísticas dicen que Adra es un pueblo seguro, pero esos datos no siempre se ajustan a la realidad que les trasladan muchos vecinos y vecinas, que perciben una sensación de inseguridad que va en aumento. Cortés ha recordado que esta petición de refuerzo ya ha sido planteada en numerosas ocasiones.
1: Le hemos dado traslado a esta Junta Local de Seguridad, su delegado de gobierno, la necesidad de que haya más presencia de la Guardia Civil en nuestra ciudad. Es lo que nos trasladan los vecinos y vecinas de Adra. Han tomado nota, han dicho que efectivamente van a tratar de tomar las medidas oportunas para que así sea, para que le traslademos a la ciudadanía pues esa sensación de seguridad que también tienen que tener. Esta Junta Local de Seguridad yo creo que ha sido fructífera en el sentido de que hemos trasladado lo que los vecinos, las vecinas de Adra nos trasladan a nosotros y, por supuesto, hemos conseguido pues que se tenga en cuenta nuestra petición y, por lo tanto, vamos a tener más presencia en nuestra ciudad, sobre todo en estas fechas de verano.

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2: Tercer día de la visita del Papa a nuestro país. La agenda de hoy ha comenzado con el encuentro con el presidente del Gobierno. Siguiendo la visita de León XIV está Fran López de Paz. Buenos días.
3: Un encuentro que se mantiene en estos momentos. Lo que ha resultado llamativo es que no se han visto imágenes del saludo del Papa en la sede de la Nunciatura al presidente del Gobierno, que ha llegado acompañado del ministro de Exteriores. Solamente la entrada de los coches en el patio de este edificio que se encuentra en el barrio de Chamberí de Madrid. De todas maneras, el momento político más interesante de la mañana, o el acto de contenido político, va a ser el que tenga lugar dentro de media hora, cuando el Papa se dirija por primera vez, un Papa se dirija por primera vez en la historia a los diputados y a los senadores españoles reunidos en una sesión extraordinaria. El Papa va a subir a la tribuna de oradores y pronunciará un discurso de aproximadamente 20 minutos. Después se reunirá con los obispos y esta tarde está previsto que también tenga lugar un encuentro con las víctimas de la pederastia.
2: Más cosas. La Audiencia Provincial de Almería acoge el juicio contra un hombre acusado de aplastar mortalmente a su vecina con una camioneta. Carlos Juan.
4: Frente a la puerta de salida, a unos 2 metros de distancia, estaba el vehículo de la víctima, debidamente estacionado en una reserva de espacio, con la propietaria del mismo junto al coche. Pero, según el relato de la fiscalía, el hombre salió sin cuidado y sin hacer caso a los golpes que la víctima dio en su vehículo, porque estaba siendo alcanzado. Finalmente bajó la rampa y salió de forma violenta, desplazando este vehículo unos 5 metros y aplastando así a la mujer, que falleció en la UCI de Torre Cárdenas 18 días después. Por todo ello, la fiscalía pide 13 años de cárcel por un delito de homicidio consumado en un juicio que será conjurado.
2: Y Andalucía incorpora nuevos efectivos de la Policía Nacional. El presidente en funciones, Juanma Moreno, ha pasado revista a estos nuevos agentes en el Palacio de San Telmo. Allí está José Manuel de la Linde.
5: Y en este acto, el presidente de la Junta en funciones, Juanma Moreno, ha querido lanzar un mensaje relacionado con la formación del gobierno, usando las palabras del Papa. Ha dicho que es el momento del entendimiento, no el de la cultura del enfrentamiento, y sí el del entendimiento. Le escuchamos.
6: Es importante para el desarrollo de cualquier sociedad y la prosperidad de cualquier sociedad que es superar las diferencias para encontrar los puntos de encuentro. Espero, deseo y confío que esas bellas palabras de su santidad el Papa calen en lo más profundo de la sociedad española y de manera muy especial también en los dirigentes políticos, para que hagamos entre todos, como hacemos desde Andalucía, un esfuerzo diario por comprender, por entender, incluso por empatizar con el que no piensa como nosotros.
5: Un acto en el que se incorporan 186 nuevos agentes.
2: El precio de la vivienda libre ha subido casi un 13% en el primer trimestre del año en relación con el mismo periodo de 2025. Son ya 44 trimestres al alza. Esta tasa es la más elevada desde el año 2007. 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
7: Almería, 24 grados y cielos prácticamente despejados. Se prohíbe este verano el uso de motos de agua en Cabo de Gata. La medida responde a las reiteradas quejas de vecinos y ecologistas por la presencia de este tipo de embarcaciones en enclaves especialmente sensibles y protegidos. Se busca evitar la contaminación acústica, emisiones de gases tóxicos o posibles vertidos de combustible y aceite, dotando así de mayor protección a los hábitats marinos y litorales que presentan una especial fragilidad ambiental. Hoy está previsto que se celebre en la Audiencia Provincial el juicio por el atropello mortal de una vecina de Alhama de Almería en 2022. La Fiscalía califica los hechos como un delito de homicidio y pide para el acusado 13 años de cárcel. Un juicio con jurado popular. Almería es la primera provincia andaluza donde la Dirección General de Tráfico ha autorizado exámenes extraordinarios para la prueba práctica del carnet de conducir. Se trata de intentar descongestionar las prolongadas esperas que se vienen registrando para examinarse debido a la falta de profesores. En estos momentos hay en Almería unos 7.500 alumnos de autoescuela, muchos de ellos esperando fecha para poder examinarse. Y este próximo mes de julio deben pasar la ITV más de 31.000 vehículos en la provincia almeriense. Para agilizar las esperas y evitar congestiones durante el verano, desde la empresa pública Beyasa están haciendo un llamamiento a los conductores para que, en la medida de lo posible, realicen esas inspecciones técnicas de sus vehículos antes de julio. Se recuerda que se pueden adelantar hasta 30 días en la fecha de su cita, sin que ello suponga acortar la fecha de caducidad prevista para la siguiente revisión, ya que esta se respetará. Almería, son las 10:05 de la mañana.

0: El alcalde de Manuel Cortés, acompañado por los concejales de Obras Públicas y de Urbanismo, José Crespo y Pedro Peña, respectivamente, ha visitado los avances en el asfaltado de la primera fase de las obras del Boulevard de la Alquería, unos trabajos que están llegando a su fin y que permitirán mejorar de forma notable el acceso al municipio por esta barriada. Esta actuación, que está ejecutando la Diputación Provincial de Almería con la colaboración del Ayuntamiento, se marca en el proyecto de rehabilitación del firme de la carretera L6300, una vía que conecta la A7 con la A1175 a través de la Alquería de Adra y que constituye una entrada muy transitada al núcleo urbano.
1: Estamos en plena hora de pavimentación de la carretera de la Alquería en esta primera fase, una obra que era necesaria, imprescindible diría yo, muchas molestias para los vecinos, pero creo que vale la pena, creo que el resultado va a ser positivo para todos, por tanto, pedir disculpas por esas molestias, pero que la pavimentación, insisto, esta primera fase ya está llegando a su fin. Gracias a la Diputación Provincial de Almería, siempre en colaboración con el Ayuntamiento de Adra.

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Ha fallecido a la edad de 82 años Teresa Fernández Medina, más conocida como la viuda de Garnicas. Sus familiares ruegan una oración por el eterno descanso de su alma y la asistencia a la condición del cadáver, que tendrá lugar hoy lunes a las 12:30 de la mañana desde el Tanatorio Oliver hasta la iglesia parroquial de la Inmaculada Concepción de Adra, donde se oficiará misa de corpore insepulto. Despídense seguidamente el duelo, por cuyos favores quedarán eternamente agradecidos. Posteriormente, su cuerpo será incinerado en la intimidad familiar. Descanse en paz Teresa Fernández Medina, más conocida como la viuda de Garnicas. 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

0: En la sintonía de la Radio Municipal de Adra, ¿qué tal? Si te acabas de incorporar, bienvenidos, bienvenidas, estamos contigo compartiendo lo mejor de este día. Quiero hablarles de un evento que ya se realizó el año pasado, 2025, tuvo muy buena aceptación, por cierto, incluso participó el alcalde de Adra, don Manuel Cortés, en bicicleta, para que ustedes me entiendan, bicicletas estáticas. Y la unión entre unión, compañerismo, deporte, también solidaridad, porque es un evento que va a servir para los chicos y chicas de esa gran asociación, siempre valientes. Pero hoy tenemos a su verdadero protagonista. Tenemos con nosotros a Antonio Luis Fernández. Antonio, muy buenas.
1: Hola, buenas tardes.
0: ¿Qué tal? ¿Cómo estás?
1: Bien.
0: Oye, bicicleta estática, el año pasado fue la primera vez. ¿Esto cómo surge? Cuéntanos.
1: Pues surge de que me gusta mucho este deporte y fui a un evento a otra provincia de aquí y pensé, ¿por qué no se puede hacer allí en mi pueblo? Vale, y de ahí pues ya fue eso a mediados de abril del año pasado, vinimos y aquí en poquitos meses, de abril a julio,
0: sí,
1: se sacó para adelante un evento que, pues como bien sabéis, te he contado que lleva un gasto con todo y bueno, salió para adelante, salió claro. Bien, la gente se lo pasó bien, la gente... me dicen que cuándo va a haber más, que no sé qué, para arriba, para abajo, y ahí vamos intentando sí. A ver si puede salir.
0: Tú perteneces al club, diríamos así, Adra Cycling, ¿no?
1: Sí, bueno, eso es como le hemos llamado al evento.
0: Al evento se llama Adra Cycling.
1: Sí.
0: Lo hicisteis el año pasado, el 2025, sí. ¿Queréis hacerlo en julio de este año?
1: Sí, en misma fecha, en el mismo lugar, que hay que solicitar todos esos permisos que nos den.
0: Sí.
1: Y queremos hacerlo en el mismo formato que antes, a ver si se puede subir un poquito más en la participación de la gente que venga, tanto de Adra como de fuera, a pasar un día aquí y conocer el pueblo.
0: ¿Cuánta gente participaron el año pasado? ¿Cuántas bicicletas hubo?
1: Se trajeron alrededor de 60 bicicletas.
0: Sí,
1: 60. Pero 60 pedaleando y toda la gente que conlleva el movimiento de esas bicicletas.
0: ¿Y qué esperas este año?
1: Hombre, me gustaría subir, la verdad. No me callo, no quiero decir cuántas más, pero...
0: Cruzamos los dedos, pero hay que animarnos al público,
1: sí,
0: ¿no?
1: Sí.
0: Hay que animarlo. ¿Hacer este tipo de deporte qué le aporta, por ejemplo, al cuerpo humano? ¿Qué te aporta?
1: Hombre, pues no sé cómo decirte, pues desde que puedas conocer a gente nueva de otras provincias, a
0: sí.
1: Tu cuerpo, pues que no lo tengas parado, que lo que tú hagas ahora con la bicicleta, tanto en bicicleta, cualquier deporte que lleve a cabo, son rentas para cuando seamos un poquito más mayores, así que todo lo que sea deporte, bienvenido sea.
0: Oye, y en este desafío que hacéis a Dracín, como habláis, que lo he entendido, anteriormente ha hecho reseña, mirasteis la ventana en Valencia, ¿no?
1: Yo empecé, todo esto viene de mi afición, que empecé bien tarde en el tema de la bicicleta y fui creciendo y ya me fui conociendo a gente que hacía este deporte, ciclo indoor, bueno, en este caso el ciclo outdoor, lo que vamos a hacer fuera, en la calle, pues eso salió ahí de la pasión de... Como me gusta tanto, digo, venga, pues vamos a tirar para adelante también.
0: Sí.
1: Y ya fui a Valencia, hice unos cursillos, he ido a eventos, pues de que se mueven 1.000, 2.000 personas por cada evento.
0: Uh-huh.
1: Y luego otros eventos por aquí, por la zona, por Andalucía, por Sevilla, lo que es concretamente, por La Mancha, más o menos. Por ahí, por ahí nos vamos moviendo. Y luego ya, pues muchas carreras con bicicleta de montaña y eso.
0: Sí, y aparte de la bicicleta estática, muchas horas, ¿no?, de trabajo para que todo cuadre. Porque
1: claro. Lo que es cada sesión, que como bien sabemos todos, son entre 40, 45, 50, todo lo más,
0: ¿sí?
1: Pues supone sentarte una tarde, no, muchas tardes, muchos días, cada uno que lo hace como puede,
0: claro.
1: Pues bajarte música, meterlo en un programa que hay para mezclarla, para que salga medio bien, y cada uno pone su empeño. A unos monitores le salen mejor, a otros le salen peor, pero bueno, la cuestión es que salga barato.
0: Pero se marca el objetivo principal, ¿no?
1: Sí, todas las clases llevan un...
0: Claro.
1: Lo que una, como te digo yo, buscan algo, o que trabajen más una parte del cuerpo, o que te sirva para algo en concreto.
0: Claro, porque
1: sobre todo pasártelo bien, desde luego.
0: Por supuesto. Compañerismo, unión, deporte,
1: sí.
0: Y hablaba yo también de solidaridad, ¿no? Porque
1: sí.
0: El objetivo también es para siempre valientes.
1: Siempre que se saque, lo que es la idea es esa, de
0: sí.
1: sacar algún dinerillo, llamámoslo así, para poder ayudar o colaborar con esta asociación que se prestó el año pasado y este año pues también se están prestando.
0: Claro. Pero tú te vuelves loco, ¿no? Buscando allí, tocando puertas. Bueno, sí, más que tocar, busco. Derribar, ¿no?
1: Sí, me da un montón de vergüenza decirlo, pero tengo que volver a la misma gente de antes y sí. A ver si pudiera ser que me pudieran ayudar, si no con lo mismo, pues que cada uno claro. aportara un poquito, a ver si entre todos lo podemos sacar para
0: pues
1: adelante.
0: Pues nada, aviso a ciclistas, aviso a navegantes, sí. Con Antonio Luis Fernández, sí. Que estamos hoy aquí hablando de esa prueba que va a tener lugar, tengo entendido, el 25 de julio.
1: Sí, no pasa nada, está solicitada para el 25 de julio, sábado.
0: Y si hubo 60 o 60 y tantos el año pasado, ¿qué espera o qué esperamos?
1: Hombre, me gustaría que menos que llegar casi a 100. Tengo a palabra unas poquitas más de bicicletas, porque hay una previsión, porque las bicis no son de aquí cerca, vienen de bastante lejos, de Madrid, por ahí no quiero decir el sitio, tampoco voy a hacer ninguna publicidad de ningún tipo, por si cambio, y hay un equipo de música por medio que también hay que contratar, son muchos... Muchas cosas que hay que ir, lo que es atando poco a poco.
0: Claro, poco a poco, ¿no?
1: Y hace falta, pues.
0: Y eso también quita, ¿no? Horas de sueño.
1: Si no horas de sueño, o calentamiento de cabeza.
0: Claro, que quema más que subirte a la bicicleta, ¿no?
1: Sí, sí. Es mucho. Digo, pues, hay días que te levantas y dices, venga, pues te irás para adelante porque ves a otra gente que se. Porque tiran para adelante con eventos de lo que es de la misma índole que esta y salen para adelante y digo, pues bueno, pues aquí también puede salir.
0: Claro.
1: Pero claro, ellos están ya muy lo que es consolidado, llevan ya muchos años haciéndolo y no tienen que ir a buscar, sino que la gente viene, oye, que el año pasado que cuentes conmigo y así van saliendo. Entonces va muy todo muy rápido.
0: Bueno, pues un ciclo, ¿no? Indoor.
1: Con ciclo outdoor, en la calle.
0: Ahí está. En la rue.
1: En la calle.
0: En el carrer, como se dicen los catalanes, en la misma calle, el año pasado lo hicisteis, enfrente.
1: Frente del bar Pajar.
0: El bar Pajar, ¿no? Donde pusieron la pista de hielo este año,
1: sí,
0: ¿no?
1: Sí.
0: Muy bien. Y ahí hubo 60, bueno, teníamos 61, porque creo que también participó el alcalde de Adra, ¿no?
1: Sí.
0: Se atrevió, Manuel, a subirse a una bicicleta estática.
1: Sí, se hizo el hombre una clase.
0: Unos cuantos kilómetros.
1: Sí, hombre, claro que haría. Lo que no sé con qué fuerza iba poniendo las piernas, claro. Pero bueno, se hizo la clase.
0: Oye, ¿cuántos monitores me has dicho? ¿Cuatro o cinco?
1: No, son seis clases.
0: ¿Seis clases?
1: Repartidas 3 horas por la mañana,
0: sí.
1: Una parada con un almuerzo, que también otra cosa más que hay que buscar, alguien que nos dé, pues yo he pensado en hacer un arroz como el año pasado, que salió muy buenísimo,
0: sí.
1: Y que la gente de fuera pues lo alabó, por sí. Decirlo de alguna manera.
0: Claro, un arroz muy bueno, ¿no? Que...
1: Sí. Y luego de gente de aquí, que no me acuerdo ahora cómo se llama la asociación, la de San Marcos, no,
0: sí,
1: no sé si
0: de así. Gastronomía teritana.
1: Sí, y luego 3 horas por la tarde. Total, empezamos sobre las 9 a hacer un poco ruido allí con la... probando equipos de música, montando bicicleta y ultimando un poco, y para las 8 y algo, como mucho, ya estamos fuera.
0: Y ya el tirón, ¿no?
1: Todo. Y ya están ahí, salen nuevas amistades y nuevas
0: bueno.
1: cosas.
0: Qué bueno. ¿Viene gente solamente de Almería o viene gente de fuera?
1: A este, el que hicimos el año pasado, vino, bueno, entre los 60 que estábamos, una gente, bastante gente de Sevilla.
0: Sí.
1: Y unos cuantos de por aquí, de Almería, y lo más lejos, una pareja que creo que es de... ¿Dónde era? De un pueblo de... ¿Cómo es Valencia? No sé exactamente de qué pueblo era.
0: Bueno,
1: entonces me extrañó un montón que vinieran de Valencia, cuando para mí, vaya, dentro del ciclo indoor, lo mejor, no por menospreciar a nadie, pues allí hay grandes maestros en Valencia y...
0: Allí se reúnen a miles, ¿no?
1: Allí 1.500,
0: dos mil,
1: sí.
0: 2.500, ¿no?
1: El evento más grande... Vaya, consolidado como récord Guinness fue 2.000 personas en el Parque de la Ciencia.
0: ¿Y tú sueñas, porque sueñas gratis, y tú sueñas con un evento de ese tipo en Adra próximamente? Porque claro, llevamos año y medio, ¿no?
1: Todo es cuestión de que venga esa gente que lo organiza a full y se lo proponga lo que haya... Claro. Al que esté lo que en ese momento aquí de alcalde.
0: Vosotros dentro del evento, dentro del club, Antonio Luis, ¿qué tal? Bien, ¿no? Lleváis,
1: bien,
0: ¿no?
1: Bien, bien, bien.
0: ¿Os apoyáis?
1: Sí. Aquí no hay...
0: Aquí no hay trampa ni cartón.
1: No hay trampa ni cartón. Aquí te...
0: ya me da cuenta porque has sacado tu
1: dossier.
0: Tu dossier del año pasado
1: y
0: lo has clavado en presupuesto, lo que se recogió, el gasto y tal, y lo has clavado. O sea, que aquí no hay ni trampa ni gastón. No lo que se recoge se invierte. Si no se invierte, se da lo que sobre. Solidariamente, o sea que
1: queremos hacerlo mejor, de luego, es lo
0: claro,
1: que pasa.
0: Oye, te veo que está está sembrado, el fenómeno, sí. Hace el fenómeno. Lo que sí te vamos a hacer es buscarte apoyo, que la gente que lo esté escuchando ahora mismo,
1: todos poco,
0: nuestros piratitas que se animen a ese gran evento que vamos a tener el próximo 25 de julio. Fíjate si hay tiempo, Santiago, 25 de julio,
1: sí,
0: ¿no?
1: Víspera, Santiago.
0: Santiago y Santa Ana, pues en Santiago, 25 de julio, explanada del puerto de Levante, junto al bar El Pajar, vamos a tener ese gran evento del ciclo Outdoor que se presenta, se presentó en Aldra el año pasado, 2025, pero que este año 2026 viene como parte de práctica de la actividad deportiva y tiene como máxima crear un ambiente de unión, amistad y compañerismo. Ya lo hemos dicho, ¿no? Sobre todo, compañerismo. Y si le añadimos al final solidaridad, no te digo nada. ¿Tú qué le dirías al respetable? Anímame.
1: Al respetable,
0: a nuestro escuchante, a esos que...
1: Pues nada, que...
0: Yo primero voy a ver, no vayas a ver porque no te vamos a dar bicicleta. Primero apúntate y ya luego me contarás, ¿no?
1: Yo le diría respetable, como bien sea lo que es el ciudadano de Adra o incluso a los de...
0: Ahí está.
1: Los de cercanía de por aquí, pues que no dejes que te lo cuenten, que si te gusta el deporte y te gusta la música, pienso que, como mayormente se conoce, el spinning...
0: Uh-huh.
1: ¿Cuál es la actividad apropiada para hacer deporte y escuchar música y pasártelo bien? Así
0: Oye,
1: que animo a que la gente venga.
0: Vale, te he hecho la última, no, la penúltima, porque tengo entendido que en los que vienen a engrosar, digamos, de monitores, porque tú eres monitor de...
1: De la cycling.
0: Eso es. Viene cara conocida, creo que viene Pelucas, ¿no? Que fue futbolista de...
1: Quiere venir Pelucas. Sí, sí, ese que quería
0: Antonio,
1: venir.
0: Antonio Martínez, creo que era. No, perdón, Juan José Martínez.
1: Juan José Martínez. Quiere venir, está recién operado, me parece, la rodilla no
0: sí,
1: sé
0: sí.
1: cómo.
0: Ese no para, ¿eh?
1: Ese no para. Seguro que para ese día está fenómeno,
0: ¿verdad? Sí. Un buen tipo, ¿no?
1: Sí. Oye, ahora si no pasa nada lo veremos dentro de poco.
0: Pues Antonio Luis, te deseamos toda la suerte del mundo, gracias por haber venido aquí a la Radio Municipal de Adra. No te preocupes que seguiremos en contacto y te iremos preguntando cómo va este evento. Vamos a tener el próximo día 25 de julio. Usted, no se quede estático como la bicicleta, apúntese rápidamente. ¿Hay algún número de teléfono de contacto para apuntarse?
1: De momento no, queremos hacer un cartel y anunciarlo en página donde se mueve todo este tipo de eventos. Y buscando los monitores, porque hasta que no tengamos monitores, que lo quiero hacer, el año pasado me salió bien, pero este año quiero mejorarlo, tanto en el evento de comunicarlo más lo que es en redes sociales y esos temillas.
0: Muy bien, pues somos los primeros, fíjate tú, pero un sitio había que empezar, ¿no?
1: Sí,
0: y que mejor en la Radio Municipal.
1: Hombre, no, primero se hace aquí para el pueblo, luego, bueno, para el pueblo, para todo el mundo que quiera hacer deporte.
0: Eso lo digo yo a muchos, digo, bueno, si está aquí la Radio Municipal de Adra,
1: claro,
0: ¿para qué te vas a Pernambuco?
1: No, hombre, hay que empezar aquí por el
0: claro,
1: pueblo.
0: Claro, primero aquí se entera la gente de...
1: Claro.
0: Por lo menos se entera la gente primero de Adra.
1: Sí, sí, porque hay gente que me dijo que no se habían enterado, que no vinieron porque no se había comunicado, porque lo vieron ayer cuando sacamos la bicicleta y eso, y decían, ¿y esto qué es? Pero bueno. Esperemos que este año la gente nos pregunte y vayan.
0: Pues muchísimas gracias.
1: Venga.
0: Y muchísima suerte.
1: Gracias a ti.

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2: ADRA, ADRA, ADRA, ADRA, ciudad, ciudad de ADRA. Buenos días, tío Frasquito, familia, familiares del Trina. Buenos días, cuando te escuche. Navegando, navegando para esa sin novedad. La pesca, el tope, la llegada a las 4. A pasar buen día. Hasta luego.

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0: ha precedido el acto oficial que está ahora en marcha, después de que haya saludado a Pedro Sánchez, a los presidentes de Senado y Congreso, a los portavoces de la Cámara Baja, ministros, juristas, expresidentes como José María Aznar, Mariano Rajoy. Están escuchando ya a León XIV. Entre las ausencias, Felipe González, José Luis Rodríguez Zapatero, Podemos y el BNG. Vamos a escuchar en directo las palabras del Papa aquí en el Congreso.
1: Con una historia en la que la fe y la razón, el arte y el derecho, la tradición y el pensamiento han sabido encontrarse fecundamente.
2: Eso ocurre a esta hora en el Congreso y esta mañana se ha reanudado en la Audiencia Provincial de Badajoz el juicio al hermano del presidente del Gobierno, acusado de enchufismo tras conseguir un puesto en la Diputación Provincial. Están interviniendo hasta ahora los abogados de las acusaciones, Javier Ronda.
3: El abogado de David Sánchez Castejón ha planteado que no ha podido interrogar a su cliente sobre las nuevas acusaciones, pero el tribunal ha desestimado una nueva declaración. Ahora lo están haciendo la intervención, los informe los abogados de las acusaciones. Son 7 sin la fiscalía. El letrado del colectivo Mano Limpia dice que el enchufe es claro.
4: No estamos hablando de un enchufe sin más, en el que se han violado todas las normas posibles para que alguien acceda a un puesto de trabajo. Ese enchufismo que todos conocemos y que España sufre desde la llamada restauración hasta nuestros días, con escasos periodos en los que no se ha producido, como la dictadura Primo Rivera, pero quitando esos escasos momentos, ha sido un mal endémico que ha sufrido España desde siempre.
2: Nuevo tiroteo esta madrugada en el barrio del Torrejón, en Huelva capital. Una mujer ha resultado herida, Yolanda Sánchez.
5: Nueva disputa entre clanes en el barrio del Torrejón, concretamente en la calle Dalía. Con ráfagas de disparos en plena madrugada, una mujer ha resultado herida, aunque su estado no reviste gravedad, según ha dado a conocer la Policía Nacional. La mujer fue atendida por los servicios de emergencia y trasladada al Hospital Juan Ramón Jiménez de la capital. Este barrio ha sido el escenario de enfrentamientos entre clanes, aunque las cosas se han recrudecido desde las muertes de dos hombres que se produjeron en 2020 y 2024.
2: Y 6.000 trabajadores de la logística de distribución en la provincia de Sevilla están llamados hoy a la huelga. Es la primera jornada de huelga. Piden la mejora de sus condiciones salariales, una huelga que afecta al sector de la distribución de importantes empresas como Amazon, DHL o Carrefour. 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
6: Saludos. 24 grados de temperatura en Almería, con cielos despejados. Se espera en la capital una máxima de 27, calor contenido. Por lo tanto, se prohíbe el uso de motos de agua en Cabo de Gata, tras años de quejas vecinales y ecologistas por la presencia de este tipo de embarcaciones en enclaves especialmente sensibles y protegidos. Este será el primer verano en el que las motos de agua no podrán circular en toda la franja marítima litoral del Parque Natural Cabo de Gata-Níjar. En Almería hay unos 7.500 alumnos de autoescuela, la gran parte de ellos esperando fecha para poder realizar el examen práctico. La falta de examinadores se produce desde hace ya bastante tiempo, las esperas se alargan. Por lo tanto, para intentar descongestionar la situación, la Dirección General de Tráfico ha permitido la realización de exámenes extraordinarios en los dos últimos fines de semana con profesores voluntarios llegados de otros puntos del país. Esto ha permitido dar salida ya a unos 640 alumnos. Para las autoescuelas la medida ayuda, pero no soluciona el problema creado. Este próximo mes de julio deben pasar la ITV más de 31.000 vehículos en la provincia para agilizar las esperas y evitar congestiones durante el verano. Desde la empresa pública Villasa están haciendo un llamamiento a los conductores para que en la medida de lo posible realicen las inspecciones técnicas de sus respectivos vehículos antes del mes de julio. Recuerda que pueden adelantar hasta 30 días la fecha de su cita sin que ello suponga cortar la fecha de caducidad prevista para la siguiente revisión, ya que esta se respeta. Agentes de la Guardia Civil de Almería y de las policías locales de la provincia se están formando conjuntamente para mejorar las intervenciones ante situaciones de alta complejidad. Ya se han llevado a cabo prácticas en Mojácar, Carrucha, Vera Huerca, Lovera y Albox. Se han centrado en cómo actuar ante personas que presentan cuadros compatibles con el denominado síndrome del delirio agitado, una situación excepcional que provoca alteraciones temporales de la conciencia.
7: El alcalde de Odra, Manuel Cortés, presidía junto a su delegado del gobierno, José María Martín, la Junta Local de Seguridad celebrada en el municipio, y en la que se ha puesto de manifiesto la necesidad de reforzar la presencia de la Guardia Civil en la localidad. El primer edil ha señalado que las estadísticas dicen que Odra es un pueblo seguro, pero esos datos no siempre se ajustan a la realidad que les trasladan muchos vecinos y vecinas, que perciben una sensación de inseguridad que va en aumento. Cortés ha recordado que esta petición de refuerzo ya ha sido planteada en numerosas ocasiones.
8: Le hemos dado

0: Traslado a esta Junta Local de Seguridad, su delegado de Gobierno, la necesidad de que haya más presencia de la Guardia Civil en nuestra ciudad. Es lo que nos trasladan los vecinos y vecinas de Adra. Han tomado nota, han dicho que efectivamente van a tratar de tomar las medidas oportunas para que así sea, para que le traslademos a la ciudadanía pues, esa sensación de seguridad que también tienen que tener. Esta Junta Local de Seguridad yo creo que ha sido fructífera en el sentido de que hemos trasladado lo que los vecinos, las vecinas de Adra nos trasladan a nosotros y, por supuesto, hemos conseguido pues, que se tenga en cuenta nuestra petición y, por lo tanto, vamos a tener más presencia en nuestra ciudad, sobre todo en estas fechas de verano.
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0: Y ya está aquí la primera ola de calor, o bueno, dicen que no, que quizás simplemente un primer episodio de calor extraordinario, y estamos todavía en primavera, a punto de acabar el mes de mayo. Una situación que se va a alargar, este calor, al menos hasta el domingo. A partir del lunes, martes, empezarán a normalizarse las temperaturas. Así es que en este punto, y con este calor extremo, con esas temperaturas anunciadas, vamos ahora a pedir consejos sobre cómo afrontar las altas temperaturas. Doctor Francisco Llave, médico de familia, buenos días.
1: Hola, buenos días, Rosa. ¿Qué tal?
0: Muy bien. Bueno, a la espera de ese calor extremo, extraordinario, y para el que el cuerpo, no sé yo si está muy preparado todavía.
1: Bueno, nos ha cogido un poco de golpe, pero también es lo que se espera ya a partir de esta fecha, ¿no? Que venga calor.
0: Bueno, ¿y cómo lo afrontamos?
1: Pues bueno, pues como siempre decimos, primero con paciencia y luego pues las medidas habituales que, pues para estar lo más fresco posible. Siempre decimos que estemos bien hidratados, que bebamos líquido, fresco durante todo el día y sobre todo, aunque no tengamos sed, porque con el calor vamos a transpirar mucho más, vamos a sudar mucho más y por lo tanto la pérdida de líquido va a ser mayor. Que utilicemos ropa fresca, ropa que transpire, ropa de tejidos naturales, que bueno, que facilite ese traspaso de calor hacia el exterior, que nos podamos enfriar bien, que evitemos las actividades físicas intensas, el deporte, el ejercicio físico en horas de máximo calor, entre las 12 del mediodía o las 5 o 6 de la tarde, es decir, que entrenemos por la mañana temprano o al atardecer o casi de noche. Y bueno, y siempre fijándonos mucho en esos colectivos, en esas poblaciones vulnerables. Siempre hacemos el aviso a niños pequeños, a bebés, que hay que aportarles algo más de líquido, que estén en ambiente fresco, que no los tengamos muy abrigados para que no acumulen mucho calor. En personas con enfermedades crónicas, enfermedades como la hipertensión, que además toman fármacos que hacen que pierdan líquidos, toman diuréticos y se pueden deshidratar con más facilidad. Personas con problemas cardiológicos, con problemas respiratorios. Mujeres embarazadas también necesitan un mejor aporte, un mayor aporte de líquidos para que tengan esa correcta hidratación, porque bueno, tienen a una personita ahí que les consume también más líquido, y en definitiva, pues esos colectivos vulnerables, esas personas mayores, esas personas que tienen alterado el sistema de la percepción de la sed, que no notan que tienen sed y que hay que estar aportándoles líquidos de manera continuada para evitar eso, para evitar la deshidratación y la pérdida de líquido.
0: Claro, en el caso de los mayores además es que están en muchos casos hipermedicados, ¿no?
1: Claro, efectivamente.
0: Claro. Y con algunas enfermedades, la diabetes también, en fin,
1: claro,
0: problemas.
1: Sí, son enfermedades que predisponen allá a perder un líquido y que haya una alteración de ese sistema regulador de temperatura. Y bueno, son personas que no notan mucho el calor, ni siquiera se dan cuenta y tampoco notan que tenga sensación de sed. Por eso hay que estar aportándole el líquido de forma continuada.
0: Claro, si no les apetece agua, pues también está la parte de las comidas, de la preparación de comidas, que puede ir, en fin, con mucho más líquido de lo habitual. Vamos a evitar cocidos, sí. Vamos a evitar a lo mejor comidas más fuertes. Y
1: comidas
0: vamos
1: que tengan una digestión mucho más pesada, comida que sea muy pesada, más difícil de digerir, pues en verano, bueno, pues un gazpacho fresco, que eso es una de las bebidas con más ciencia y con más sabiduría que tenemos en nuestro medio, ¿no? Que eso tenemos el aporte de líquido, de sales minerales, de proteínas, todo, pues un buen gazpacho fresco, eso siempre va a venir muy bien.
0: Y en un trocico de sandía, así, ¿no? De melón,
1: supuesto,
0: que tiene mucha agua.
1: Sí, frutas de nuestra tierra y verduras de nuestra tierra que tengan ese aporte de líquido y ese aporte de todos los nutrientes que necesitamos.
0: Lo de los niños en coches o incluso mascotas, en dejarlos en el coche con estas temperaturas, incluso aunque no estén al sol, es tremendo.
1: Sí. Eso sí, esos son accidentes que deberíamos no escuchar nunca un caso tan dramático como esos que recientemente hemos podido escuchar, ¿no? Por zonas de Jaén y todos los veranos, lamentablemente hay algunos. Pues siempre extremar la precaución, no confiarnos, que no se necesita mucho tiempo para que un niño tenga un problema, un golpe de calor, cuando esté sometido a las temperaturas a las que está un vehículo cerrado. Es que, bueno, la temperatura en torno a los 45, casi 50 grados que puede estar, y eso en pocos minutos el niño puede sufrir ese golpe de calor, que es una de las situaciones más dramáticas que conocemos con respecto al calor.
0: Sí, hace poco teníamos además un ejemplo terrible, tremendo, niño chiquitín también,
1: en Andalucía. Eso, siempre, bueno, evitarlo y nunca confiarnos, ni en que aunque vaya a ser poco tiempo, tiempo, ni pensemos que van a ser unos pocos minutos, porque, como digo, no se necesita mucho tiempo para que ese golpe de calor se instaure y pueda ser ya incluso irreversible.
0: Exactamente, y animales tampoco, eso que voy a comprar un momento puede ser también terrible. Llevar ropita fresca también y colores claros.
1: Sí, siempre los colores claros son para ser los que mejor permitan esa, porque van a absorber menos calor, y de tejidos naturales y no muy pegados a la piel, que permita que esa piel pueda transpirar, que nuestro cuerpo pueda transpirar y perder esa temperatura, ese calor, eso es importante. Luego hay una cosa también que quería resaltar, y es que, bueno, ¿qué hacemos cuando han fracasado esas medidas de prevención, ¿no? Es que todas las personas puedan reconocer una situación de urgencia o de emergencia.
0: Si golpe de calor, ¿no?
1: Efectivamente, que el golpe de calor no solamente es una persona que está trabajando o haciendo deporte a 45 grados en el exterior, a 40 grados, y que de buenas a primeras se cae, sino que puede haber golpes de calor que vayan un poco más instaurándose más lentamente, pero que cuando ya se instauran de forma completa, sea, como he dicho antes, casi irreversible recuperarlo. Entonces, bueno, esa persona que está sometida a calor, que empieza a ponerse a lo mejor roja, pero que no suda, que refiere a lo mejor un dolor de cabeza extraño, que tiene un síndrome de confusión, que dice cosas incoherentes, que está desorientado o desorientada. Bueno, pues en esas situaciones, a lo mejor los tocamos, tienen la piel muy caliente, y un dato muy importante, y es que no suelen estar sudando, porque han perdido esa capacidad de sudar, y eso es lo que hace que no enfríen su cuerpo. Entonces, en esas situaciones, lo principal, bueno, avisar a un servicio sanitario, avisar a 061 e inmediatamente enfriar a esa persona, utilizar paño fresco, paño mojado con agua o agua directamente que podamos enfriarlo, porque ese cuerpo está ya alcanzando una temperatura en torno a los 39, 40, incluso algunos grados más, y, bueno, como he dicho antes, pueden ser situaciones que sean irreversibles, ¿no?, y que lleven incluso al fallecimiento de esa persona.
0: Bueno, pues vamos a evitar estas situaciones, y si nos las encontramos, evidentemente, pues con estos consejos hay que tener en cuenta lo que, sobre todo, tener claro lo que hay que hacer. Las personas vulnerables, hablábamos de las personas mayores que no tienen sed, que beben poquito, que no ponen, bueno, a lo mejor el ventilador, el aire acondicionado, si es que lo tienen, que la mayoría no lo tiene, no lo ponen, que gasta mucho. En fin, es bueno, ¿no?, que todos los que vivamos cerca de una persona mayor que a lo mejor vive sola, estemos un poquito pendientes.
1: ¿No? Sí. Que estemos incluso más pendientes de lo habitual, pues para garantizarle ese confort, esa comodidad, y luego ese ambiente fresco que evite esas consecuencias del calor.
0: Suelen cerrar las persianas, ventanas casi cerradas. ¿Esto es bueno o es malo?
1: Bueno, pues eso es bueno. Eso en las horas de máximo calor es bueno bajar persiana y bajar ventanas, porque sin duda va a entrar más calor de fuera hacia adentro que lo que va a poder salir. Y bueno, y luego refrescar la casa durante la noche. Aprovechar los momentos de brisa cuando vengan. Habrá días que sean de poca brisa, pero aprovechar esos momentos que se creen algunas corrientes, y si no, pues utilizar los medios artificiales, como has dicho, ventiladores o aire acondicionado.
0: Bueno, mi suegra suele además tenerla cerrada, yo creo que casi todo el año, las persianas echadas porque entra el sol, también en invierno.
1: Claro,
0: no solamente en verano, que entra el sol.
1: Es una sabiduría popular, esa es la ciencia de nuestros mayores, que suelen tener mucha razón. Siempre.
0: Sí, habitualmente sí. Bueno, y por supuesto, proteger la piel, ¿no? Hace calor, pero es porque el sol pega fuerte, nos podemos quemar,
1: otro papel importante, sí. Siempre cuando vayamos a estar expuestos a sol directo, pues utilizar protección, mínimo un factor por encima de 30, si es uno de 50 mejor, y sobre todo en personas, como hemos dicho, vulnerables, los niños, los bebés, los jóvenes, o personas que hayan tenido ya alguna patología o algún problema cutáneo relacionado con el sol, pues esas personas con protección máxima 50, evitando incluso las horas de máxima exposición, ¿no? Sí, es inevitable, tendrán que estar, pero bueno, no de forma voluntaria, o a decir, bueno, me voy a poner moreno en dos días y voy a estar desde las 12 de la mañana hasta las 6 de la tarde, porque, bueno, asumen un riesgo, y un riesgo que además, lamentablemente, es frecuente que nos encontremos cada vez más lesiones cutáneas grave, maligna, en relación con la exposición al sol.
0: Claro, el melanoma del que hablábamos también recientemente, porque fue el día que empezó ya la campaña del melanoma también este año. Bueno, sobre todo, entonces, sentido común, como decimos siempre, y no desesperarse, porque esto
1: sí, paciencia, porque siempre llegará, toca, ¿no? No diremos que llega el frío, no. Pero el fresco sí, el fresco sí llegará otra vez.
0: Bueno, pues muchísimas gracias por todos estos consejos, ti, doctor Llave. Un abrazo, gracias.
1: Igualmente.
0: Gracias,
1: adiós,
0: buenos días. Bueno, continuamos. Y yo me...

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Ha fallecido a la edad de 82 años Teresa Fernández Medina, más conocida como la viuda de Garnicas. Sus familiares ruegan una oración por el eterno descanso de su alma y la asistencia a la condición del cadáver, que tendrá lugar hoy lunes a las 12:30 de la mañana desde el Tanatorio Oliver hasta la Iglesia Parroquial de la Inmaculada Concepción de Adra, donde se oficiará misa de corpore insepulto. Despídense seguidamente el duelo, por cuyo favor les quedarán eternamente agradecidos. Posteriormente, su cuerpo será incinerado en la intimidad familiar. Descanse en paz Teresa Fernández Medina, más conocida como la viuda de Garnicas. 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
1: 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Ha fallecido a la edad de 82 años Teresa Fernández Medina, más conocida como la viuda de Garnicas. Sus familiares ruegan una oración por el descanso de su alma y la asistencia a la conducción del cadáver, que tendrá lugar hoy lunes a las 12:30 de la mañana desde el Tanatorio Oliver hasta la Iglesia Parroquial de la Inmaculada Concepción de Adra, donde se oficiará misa de corpore in sepulto. Despídense seguidamente el duelo, por cuyo favor les quedarán eternamente agradecidos. Posteriormente, su cuerpo será incinerado en la intimidad familiar. Descanse en paz Teresa Fernández Medina, más conocida como la viuda de Garnicas. 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
1: De la derecha, promoción. De la izquierda, entonces es bastante complicado conciliarlo.
2: Se está poniendo ya las declaraciones en el acto.
3: La conferencia episcopal. Es el presidente de la conferencia episcopal, Luis Argüello. Señor Argüello, ¿quién interviene ahora?
4: Viva el afecto colegial y los servicios de oración y diálogo compartido.

0: diocesanos, dos tienen la encomienda de dos diócesis vecinas y 11 obispos auxiliares. Uno de ellos es administrador apostólico de otra diócesis. 3 presbíteros son administradores diocesanos. En este momento son 48 los obispos eméritos.
1: Bueno, está interviniendo el presidente de la Conferencia Episcopal. Está, evidentemente los términos de este encuentro son más de consumo interno, que desde luego vamos a atender a lo que diga el Papa León XIV en el momento que empieza a hablar. ¿Estábamos donde estábamos, Cristina? Hemos quitado
2: sí, sí, bueno, estaba diciendo exactamente. Y luego había también una especie de reivindicación, ¿no? Cuando ha dicho que la libertad moderna también es producto de la conciencia marcada por la moral cristiana. Pero es verdad, y cuando ha dicho Feijóo que se siente apelado por todas las palabras del Papa, me imagino que algunas partes de su discurso no las habrá compartido, porque la cuestión de la inmigración, que va a ser un hilo conductor de esta visita, mantiene una posición sobre lo que es la inmigración irregular muy alejada de la que defiende el Partido Popular. Hablo de la inmigración ilegal, ilegal, no estoy hablando de los flujos migratorios.
3: Hablábamos al principio de la expectación que había concitado el discurso del Papa, y yo creo que el Papa ha respondido plenamente a esa expectación. Creo que
4: continúa la programación tradicional de esta jornada del viaje de su santidad del Papa.
5: El encuentro asociativo Buenas Manos ha celebrado con éxito una nueva edición en Adra, reuniendo a colectivos locales, vecinos y visitantes en una jornada dedicada a poner en valor el trabajo que las asociaciones del municipio desarrollan durante todo el año. La Plaza Enrique Sierra Valenzuela acogió esta cita organizada por el Ayuntamiento de Adra junto a la Asociación de Mujeres Inmaculada Marina, en la que las entidades participantes mostraron sus talleres, habilidades y trabajos en distintas disciplinas. La actividad además contó con un ambiente de convivencia, participación y entretenimiento, incluyendo actuaciones de la Asociación Inmaculada Marina. Desde el Ayuntamiento de Adra se agradece la implicación de todas las asociaciones participantes y de las personas asistentes que han contribuido a consolidar Buenas Manos como un encuentro de referencia para fortalecer el tejido asociativo.

0: El alcalde de Adra, Manuel Cortés, presidía junto a su delegado del gobierno, José María Martín, la Junta Local de Seguridad celebrada en el municipio y en la que se ha puesto de manifiesto la necesidad de reforzar la presencia de la Guardia Civil en la localidad. El primer edil ha señalado que las estadísticas dicen que Adra es un pueblo seguro, pero esos datos no siempre se ajustan a la realidad que les trasladan muchos vecinos y vecinas, que perciben una sensación de inseguridad que va en aumento. Cortés ha recordado que esta petición de refuerzo ya ha sido planteada en numerosas ocasiones.
1: Le hemos dado traslado a esta Junta Local de Seguridad, su delegado de gobierno, la necesidad de que haya más presencia de la Guardia Civil en nuestra ciudad. Es lo que nos trasladan los vecinos y vecinas de Adra. Han tomado nota, han dicho que efectivamente van a tratar de tomar las medidas oportunas para que así sea, para que le traslademos a la ciudadanía pues, esa sensación de seguridad que también tienen que tener. Esta Junta Local de Seguridad yo creo que ha sido fructífera en el sentido de que hemos trasladado lo que los vecinos, las vecinas de Adra nos trasladan a nosotros y, por supuesto, hemos conseguido pues, que se tenga en cuenta nuestra petición y, por lo tanto, vamos a tener más presencia en nuestra ciudad, sobre todo en estas fechas de verano.

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Ha fallecido a la edad de 82 años Teresa Fernández Medina, más conocida como la viuda de Garnicas. Sus familiares ruegan una oración por el eterno descanso de su alma y la asistencia a la condición del cadáver, que tendrá lugar hoy lunes a las 12:30 de la mañana desde el Tanatorio Oliver hasta la iglesia parroquial de la Inmaculada Concepción de Adra, donde se oficiará misa de corpore insepulto. Despídense seguidamente el duelo, por cuyo favor les quedarán eternamente agradecidos. Posteriormente, su cuerpo será incinerado en la intimidad familiar. Descanse en paz Teresa Fernández Medina, más conocida como la viuda de Garnicas. 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

El alcalde de Adra, Manuel Cortés, ha presentado la programación de actividades lúdicas organizadas con motivo de las fiestas en honor a la Virgen del Carmen, acompañado por la vicehermana mayor de la hermandad, Loli Manrique, y la camarera mayor, Eva Pérez, además de las concejalas de fiestas y tradiciones y de presidencia, Elisa Fernández y Maripaz Fernández. Un calendario de propuestas que volverá a reunir a vecinos, vecinas y visitantes en torno a una de las celebraciones más arraigadas y queridas de la ciudad. Durante la presentación, el primer edil ha destacado que la Virgen del Carmen forma parte de la esencia de Adra y de nuestra historia como pueblo ligado al mar. Asimismo, ha señalado que estas actividades son una oportunidad para seguir fortaleciendo nuestras tradiciones, compartir momentos de convivencia y rendir homenaje a quienes han dedicado su vida al mar y a sus familias. Manuel Cortés ha agradecido el trabajo y la implicación de la hermandad, así como de todas las personas que colaboran para que esta celebración siga creciendo año tras año, asegurando que su dedicación y compromiso es esencial para mantener viva una tradición tan importante para Adra y para nuestras raíces marineras. Entre las actividades más destacadas se encuentran la tradicional moraga de sardinas, que se va a celebrar el sábado 11 de julio en el entorno portuario. La jornada arrancará con una carrera de natación entre el muelle de Levante y la fábrica de hielo y continuará con una divertida cucaña y culminará con la degustación popular de sardinas en la lonja de Adra. Asimismo, los días 17 y 18 de julio va a tener lugar la verbena del Carmen en el anfiteatro del Paseo Marítimo. La programación incluye degustaciones de tapas, fiesta de espuma, Holy Colors y actuaciones musicales, con los conciertos de Los Perjudicados y Reconversión como principales atractivos. Unas actividades pensadas para fomentar la convivencia y el disfrute de vecinos y visitantes en un ambiente festivo, familiar y marinero.

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tarde, aquí en Tu Club, en Tu Mañana, con el Tite. A las 2 vuelven dando el cante. Antes tenemos noticias locales y provinciales. Así que no te vayas. Luego vuelvo.

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Saludos, muy buenas tardes. La una de esta jornada de lunes 8 de junio de 2026. En nada, en cuestión de horas, afrontamos el último reto para la escalada, el ascenso a Primera División. Este es

0: contento a medias.
1: Sabíamos que nos tocaba sufrir un rato, como ha sido sobre todo en la primera parte. La pena es que ha venido el gol al final, y me deja bien, porque al final el equipo se ha rehecho. La segunda parte ha sido bastante mejor con balón, que la primera nos ha costado mucho, y al final empatar en un campo como este no es nada fácil, y el equipo ha competido muy bien.
2: Se os ha visto incómodos en la primera parte, luego en la segunda el equipo ha cambiado. ¿Qué les has dicho al descanso?
1: Es verdad que estábamos un poco nerviosos porque pensábamos que, bueno, que esto iba a ser más fácil y no lo es.
0: ¿Un poco? No, si no llega a ser por el portero, nos machacan. Con Juan Carlos Piña, el tiempo a esta hora de la tarde, previsión para esta tarde y mañana. Juan Carlos, muy buenas.
3: Buenas tardes, ¿qué tal? Hoy en la provincia de Almería, tiempo estable en un día en el que las temperaturas diurnas bajan en la bahía y suben hacia el norte. En el resto del territorio se mantienen con pocos cambios. Máximas de 32 grados en Tabernas, 31 en Huerca, Lovera y Vélez Rubio, 29 en Vallarcal, 27 en Almería y Roquetas de Mar, 25 en Adra. Mañana martes tendremos el cielo despejado, pero por la tarde en las sierras se formarán nubes de evolución que podrían dejar chubascos. Asimismo, las temperaturas diurnas se mantendrán sin cambios en el litoral y bajarán en el interior. Se quedarán las máximas en los 31 grados en Tabernas, 30 en Huerca Lovera, 29 en Almería, Vallarcal y Vélez Rubio, 26 en Roquetas de Mar y 25 en Adra. Es una información de AM.
0: Tenemos una advertencia a esta hora de la tarde en la Nacional 340, punto kilométrico 448, un vehículo detenido, también otro en la A7, en el punto kilométrico 785 en Almería. Una incidencia en Dalías, en la A358, otro vehículo detenido, y en la Mojonera, punto kilométrico 809, igualmente en la A7. Uno más en Almería, en la A7, en el punto kilométrico 758. Decía el Papa León XIV en su histórico discurso esta mañana en el Congreso de los Diputados, en el que ha habido 7 minutos de aplauso. Han aplaudido todos, cuando decimos todos, es todos, menos los diputados de Junts, como siempre dando el cante, que el respeto al lenguaje es esencial. Cuidar el lenguaje y hablar con moderación. Que la comunicación nunca es neutral y que las palabras tienen impacto. Por eso ha pedido cautela, discernimiento antes de herir o sanar, antes de destruir expectativas, antes de hacer daño. No está mal el discurso, ¿verdad? Y no está mal que todos pensemos y repensemos en eso de cuidar el lenguaje y de pensar bien y repensar bien antes de hacer daño al otro. A la 1:04 de la tarde, enseguida repasamos los titulares de la jornada, la portada del día con Asunción Quirós. Asun, muy buenas.
4: Buenas tardes. Ha fallecido un motorista en la madrugada de este domingo tras salirse de la carretera provincial AL-9006 en el Ejido. El hombre fue atendido en la calzada gravemente herido. Un hombre de 34 años fue evacuado el sábado en helicóptero tras caerle encima a un tractor en una finca de Cuevas de la Almanzora. Desde Asaja, su presidenta Dori Blanque pide que se extremen las precauciones en el manejo de tractores para evitar accidentes. La Audiencia Provincial de Almería acoge desde hoy el juicio con tribunal de jurado contra un hombre que mató a una vecina de Alhama embistiendo su camioneta marcha atrás contra un turismo aparcado de la víctima, que quedó atrapada y aplastada en la acera entre su coche y la fachada de un edificio. La Fiscalía pide 13 años de prisión para el hombre por un delito de homicidio consumado. Diputación y la Asociación Aspapros impulsan el primer centro residencial para personas adultas con autismo en la provincia de Almería. Patrimonio de la Junta da luz verde a la rehabilitación parcial de la Iglesia de la Encarnación de Cuevas de la Almanzora. El inmueble, bien de interés cultural, está considerado un icono de la religiosidad católica de la provincia. También se va a arreglar parte de la fachada de la Iglesia de la Patrona. El gobierno abona 22,3 millones de euros a 1.037 agricultores de Almería afectados por las borrascas. Adra pide más presencia de la Guardia Civil en el municipio en la reunión de la Junta Local de Seguridad. El subdelegado del gobierno, José María Martín, atribuye el aumento de la criminalidad a la buena labor de las fuerzas y cuerpos de seguridad del Estado. La Diputación ha licitado el proyecto de mejora del campo de fútbol de la

0: Jaujar de Andaraz por un importe de 150.000 euros. En Mojácar, el consejero en funciones de Agricultura, Ramón Fernández Pacheco, Agricultura y Agua, ha visitado las obras de la nueva estación depuradora de aguas residuales, la EDAR. Pacheco recuerda que han invertido más de 50 millones de euros en infraestructuras hidráulicas. La Hermandad de la Macarena gana el 10º concurso Exorno de los altares del Corpus Christi. Miles de personas participan en la magna procesión del Corpus tras la misa de la Catedral de Almería. La Unión Deportiva Almería prepara la vuelta de las semifinales de la Liguilla de Ascenso a Primera División. El choque será mañana a las 9 de la noche frente al Castellón. La ida acabó con empate a 1. Y numerosos vecinos de Aguadulce se han movilizado para rescatar a un podenco abandonado a punto de ser atropellado. El can vagabundeó durante casi 3 semanas y ahora urge darlo en adopción.
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2: Es la 1:08 de la tarde. Ocurría en El Ejido hace unos días. Ocurría con un hombre de 69 años. Alguien lo veía pinchando la rueda de un coche. Hasta 15 pinchazos en 15 vehículos. Es un hombre de 69 años. Cuando la Policía Nacional lo detuvo, nos comentaba Rafael Pastor, portavoz policial, dijo literalmente: he sentido disfrute.
3: La Policía Nacional ha detenido en El Ejido a un varón de 69 años y nacionalidad española como autor de varios delitos de daños ocasionados en vehículos mediante el pinchazo de neumáticos con un objeto punzante. La investigación se inició tras la recepción de 7 denuncias presentadas por propietarios de vehículos que habían sufrido daños similares en su rueda. Todos los hechos se habían producido en las inmediaciones de la avenida Oasis de El Ejido, donde la reiteración de estos actos vandálicos había generado preocupación entre los vecinos de la zona.
2: Un hombre de 34 años tenía que ser evacuado este sábado en helicóptero tras caerle encima un tractor en una finca de Cuevas de la Almanzora. Desde Asaja, la presidenta Dori Blanque ha pedido aquí en Dipalme Radio que se extremen las precauciones en el manejo de tractores para evitar este tipo de accidentes.
4: Pues pueden llevar a estos desafortunados accidentes, ¿no? Que hay en ocasiones, pues la verdad es que puede costar incluso la vida, ¿no? O puede quedar el agricultor, pues la verdad es que bastante impedido, ¿no? Con lo cual, pues yo creo que extremar la precaución tanto en el manejo de los tractores, porque es verdad que cada vez son más los sistemas de seguridad que se ponen, sí. Pero también es verdad que cada vez, por lo mejor, en ese exceso, como digo, en ese exceso de confianza de intentar, pues bueno, pues se ha roto algo, voy a arreglarlo.
2: ADRA pide más presencia de la Guardia Civil en el municipio en la reunión de la Junta Local de Seguridad. Tiene más detalles desde Radio ADRA, Pepe Cazorla.
5: El alcalde de ADRA, Manuel Cortés, presidía junto a su delegado del gobierno, José María Martín, la Junta Local de Seguridad celebrada en el municipio y en la que se ha puesto de manifiesto la necesidad de reforzar la presencia de la Guardia Civil en la localidad. El primer edil ha señalado que las estadísticas dicen que ADRA es un pueblo seguro, pero esos datos no siempre se ajustan a la realidad que les trasladan muchos vecinos y vecinas, que perciben una sensación de inseguridad que va en aumento. Cortés ha recordado que esta petición de refuerzo ya ha sido planteada en numerosas ocasiones.
6: Le hemos dado traslado a esta Junta Local de Seguridad, su delegado de gobierno, la necesidad de que haya más presencia de la Guardia Civil en nuestra ciudad. Es lo que nos trasladan los vecinos y vecinas de ADRA. Han tomado nota, han dicho que efectivamente van a tratar de tomar las medidas oportunas para que así sea, para que le traslademos a la ciudadanía esa sensación de seguridad que también tienen que tener. Esta Junta Local de Seguridad yo creo que ha sido fructífera en el sentido de que hemos trasladado lo que los vecinos, las vecinas de ADRA nos trasladan a nosotros y, por supuesto, hemos conseguido pues que se tenga en cuenta nuestra petición y, por lo tanto, vamos a tener más presencia en nuestra ciudad, sobre todo en estas fechas de verano.
2: Pues son bastante los alcaldes que piden exactamente eso, lo mismo, incremento de la presencia de la Guardia Civil en sus municipios. Y mientras, el subdelegado del Gobierno, José María Martín, atribuye, lo hacía hoy, el aumento de la criminalidad a la buena labor de las fuerzas y cuerpos de seguridad del Estado.
0: El subdelegado del Gobierno, José María Martín, ha atribuido a la acción policial el aumento de delitos vinculados con el tráfico de drogas y narcotráfico que se ha registrado en el primer trimestre de este año en nuestro nuestra provincia, según el informe trimestral de criminalidad, que refleja una subida del 25% con respecto al mismo periodo del año pasado. Y es que Martín asegura que el trabajo realizado por la Guardia Civil, Policía Nacional y Vigilancia Aduanera ha dado un impulso muy relevante en estos meses a la lucha contra el narcotráfico para impedir que Almería sea un lugar en el que las mafias puedan desarrollar su actividad. El subdelegado también ha reconocido la tendencia al alza de los delitos ligados a la cibercriminalidad, que continúan en ascenso, con una subida de más del 7% en el primer trimestre de este año con respecto a 2025. En esa época, ha dicho al respecto, son muchos los almerienses que a diario sufren algún tipo de estafa telemática.
7: Me gustaría destacar que el incremento en el número de delitos, porcentualmente en el número de delitos relacionados con el tráfico de drogas, es una cuestión que a mí me gustaría analizar desde el punto de vista de la labor que están haciendo, la labor de detección, investigación y persecución de este tipo de delitos por las fuerzas y cuerpos de seguridad del Estado. Es muy relevante durante los últimos meses el impulso que se está dando en nuestra provincia a esa labor, insisto, de investigación, detección y persecución de estos delitos, para que nuestra provincia evidentemente no sea un lugar en el que las mafias que se dedican al narcotráfico encuentren un espacio en el que desarrollar su actividad.
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2: Importante acuerdo. Diputación y la asociación ASPAPROS, que trabaja con personas con discapacidad intelectual, impulsan el primer centro residencial para personas adultas con autismo en la provincia de Almería. Es una gran noticia, sin lugar a dudas, que enseguida les contamos. Pero antes tenemos que hablar de un aval, el que ha dado patrimonio a la rehabilitación parcial de la Iglesia de la Encarnación de Cuevas de la Almanzora. Lo contamos enseguida.
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9: La Comisión Provincial de Patrimonio ha aprobado recientemente dos importantes actuaciones que se van a llevar a cabo en la provincia de Almería. Por un lado, una actuación de urgencia en la fachada de la patrona de Almería, la Basílica de la Virgen del Mar, para garantizar la seguridad y preservar este importante bien de interés cultural. Con esta intervención vamos a actuar de manera preventiva para evitar deterioro y posibles desprendimientos, demostrando una vez más el compromiso del gobierno andaluz con la protección y la puesta en valor de nuestro patrimonio histórico.
2: Son palabras después de la comisión del delegado de Cultura y Deporte de la Junta en Almería, Juan José Alonso. Ya saben, arreglos para evitar desprendimientos en la fachada de la Basílica de la Virgen del Mar, de la patrona de Almería, y también patrimonio avalado a la rehabilitación parcial de la Iglesia de la Encarnación de Cuevas de la Almanzora. Y hablando de edificios, va a ser el primer centro residencial para personas con autismo, personas adultas con autismo, en la provincia de Almería. Era una demanda de las familias. Junta, Diputación de Almería y la Asociación ASPAPROS impulsan, como decimos, este primer centro.
0: La Diputación Provincial y la Asociación ASPAPROS han impulsado el primer centro residencial para personas adultas con TEA en nuestra provincia. Ya se han iniciado las obras de este proyecto, que albergará una residencia, un centro de día y un centro de atención infantil temprana específico. El presidente de la Diputación, José Antonio García Alcaina, ha mantenido ya una reunión de trabajo con la presidenta y el gerente de ASPAPROS, Mercedes Cuevas y Álvaro Pardo, respectivamente. El futuro edificio, el complejo, cuenta con una inversión que supera los 3 millones de euros y se divide en dos fases. Estará ubicado junto a la actual sede de ASPAPROS y en él se ofrecerán a sus usuarios una atención integral acorde a sus necesidades. La primera fase ya se ha iniciado y ASPAPROS ha conseguido una coordinada respuesta institucional, ya que la Diputación ha aportado 150.000 euros, la Junta de Andalucía 218.800, con cargo a la convocatoria de 2025 del 0,7% del IRPF, y se está levantando sobre una parcela de más de 5.000 metros cuadrados cedida por el Ayuntamiento de Almería. El resto de la financiación de esta primera fase la asume íntegramente ASPAPROS con la aportación de 1 millón de euros de fondos propios. Escuchamos al presidente de la Diputación, José Antonio García, quien valoraba el trabajo de ASPAPROS durante más de 6 décadas en nuestra provincia.
10: Bueno, hoy hemos recibido aquí en la en el Palacio Provincial a la Asociación Aspapro, a su presidenta, a su gerente y también acompañado del vicepresidente, donde hemos puesto encima de la mesa y hemos analizado el nuevo proyecto residencial de esta importante asociación, un proyecto con una residencia para personas con TEA ya una edad mayor, también va a disponer este nuevo proyecto de un centro de día y también un servicio de atención temprana. Desde la Diputación vamos a seguir apostando y apoyando a esta asociación con un recurso muy, muy, muy necesario. Y también me gustaría agradecer a tanto a Álvaro como a la presidenta pues el gran trabajo que estáis haciendo en favor de las personas con discapacidad en la provincia de Almería y que sintáis el aliento, el apoyo de la Diputación Provincial de Almería en todos los proyectos que emanen de vuestra asociación y vamos a seguir apostando y ayudando con este importante proyecto.
0: Y por su parte, la presidenta de Aspapros, Mercedes Cuevas, ha agradecido a Diputación el apoyo a este proyecto y otras iniciativas que llevan a cabo y ha señalado que son una entidad que vive para los servicios para las personas con discapacidad intelectual.
11: Nosotros somos una entidad que vivimos para los servicios con las personas con discapacidad intelectual. Tenemos varios servicios de atención temprana, tenemos residencia y tenemos pues centro ocupacional. Entonces, con este proyecto nuevo que la Diputación nos está apoyando y lo agradecemos muchísimo, vemos que esto va a ir a más. Es decir, que el proyecto tiene que seguir adelante porque la iniciativa de todas las personas que lo necesitan están ahí. Hay mucha necesidad con este proyecto. Hay mucha necesidad con estos niños que cuando ya terminan la etapa escolar no tienen recursos para seguir adelante en los centros. Y hay personas que necesitan una residencia. Otros pueden estar en pisos tutelados. Pero nosotros queremos que esto siga adelante y que no se pare. Y gracias a la Diputación yo creo que se va a conseguir.
0: El nuevo centro está diseñado teniendo en cuenta las necesidades específicas de las personas con autismo. Contará con 2 unidades de convivencia, un 85% de habitaciones individuales y un espacio abierto de más de 2.500 metros cuadrados que permitirá desarrollar actividades en un entorno amplio, seguro y adaptado. Además, el proyecto contempla un servicio de día para 15 personas. Este futuro centro contará además con 20 plazas residenciales para personas adultas con TEA, cubriendo una necesidad urgente en la provincia, donde hasta ahora no existía ningún recurso específico de estas características. Tenían que marcharse a otras provincias.
2: El Ayuntamiento de Almería ha anunciado la licitación de los servicios de redacción del proyecto y dirección de obra para la remodelación integral del antiguo mercado de regiones. Sacramento Sánchez lo ha avanzado así este lunes.
12: Hablamos de un inmueble construido en 1946 como mercado de abastos y que en su tiempo fue un centro neurálgico y comercial de la barriada de regiones. Con esta intervención se llevará a cabo ese compromiso municipal de recuperar y de poner en valor el emblemático inmueble del mercado de regiones.
2: Los servicios incluyen la elaboración del proyecto técnico, la dirección y supervisión de la ejecución de los trabajos y también la asunción de responsabilidades contractuales durante todo el proceso. La licitación se tramita mediante procedimiento abierto y licitación electrónica. Son casi 600.000 euros de inversión total para remodelar el mercado de regiones. En el entorno del mercado, en la plaza de este mercado histórico, hay asociaciones vecinales y también culturales y sociales. De nuevo, Sacramento. Sánchez.
12: La actuación, posteriormente, una vez que se apruebe este proyecto y que se apruebe, se sacará la licitación por una inversión aproximada de 600.000 euros.
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7: En concreto, la cifra que os voy a dar es muy importante, pero no por ello me gustaría significar que es un adelanto de otras cantidades que se van a ir abonando a los agricultores.
2: Son palabras del subdelegado del Gobierno, José María Martín, avanzado esta mañana en comparecencia pública. El Gobierno abona 22,3 millones de euros a 1.037 agricultores afectados por las borrascas, por el tren de borrascas este pasado invierno.
13: Pido daño en los distintos municipios de nuestra provincia. En concreto, ya más de 1.000 agricultores, en concreto 1.037 agricultores titulares de explotación agrícola en nuestra provincia, han recibido ya una cantidad que supera los 22,3 millones de euros.
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2: La Junta de Gobierno de la Diputación ha contratado, ha licitado el proyecto de mejora del campo de fútbol del Aujar de Andarax. El proyecto tiene un coste de 150.000 euros y va a ser financiado con los planes provinciales.
0: El diputado provincial de Fomento, Antonio Jesús Rodríguez, ha explicado que esta obra va a permitir al municipio laujareño tener un reformado campo de fútbol 7 de césped artificial. Rodríguez señala que la actuación demuestra el compromiso de la Diputación con la mejora de los servicios públicos en todos los municipios de la provincia. También ha destacado que el Plan Provincial de Obras y Servicios vuelve a ser una herramienta fundamental para que los ayuntamientos puedan ejecutar actuaciones.
14: La Diputación de Almería sigue llevando infraestructura e inversiones a los pueblos de la provincia. En esta ocasión, la Junta de Gobierno acaba de aprobar la licitación para la mejora de las instalaciones de las infraestructuras deportivas en el municipio de Laujar de Andarax. Con una inversión de algo más de 150.000 euros, se va a reformar totalmente y a remodelar el campo de fútbol 7, dotándolo de césped artificial. De esta manera, los vecinos de Laujar, gracias a la colaboración del Ayuntamiento con la Diputación y a través de la principal herramienta que ésta pone a disposición de los ayuntamientos, como son los planes provinciales de obras y servicios, se va a poder disfrutar de esta mejora en las infraestructuras deportivas. Seguimos avanzando, seguimos mejorando en cada uno de los municipios y seguimos trabajando por la provincia de Almería.
0: Pues la alcaldesa de Laujar de Andarax y vicepresidenta de la Diputación, Almudena Morales, destacaba la importancia de esta obra para su municipio.
2: Y Costa de Almería se promociona en China gracias a la mediación de dos periodistas procedentes de Pekín que han dado a conocer nuestro destino a través de vídeos grabados durante un reciente viaje realizado a nuestra provincia.
0: La acción, impulsada por la Oficina Española de Turismo de Pekín con la colaboración de la Diputación Provincial a través del Servicio Provincial de Turismo, ha permitido mostrar en el mercado chino el patrimonio histórico, paisajes, oferta gastronómica, recursos culturales y la capacidad para ofrecer experiencias auténticas durante todo el año. María José Herrada ha valorado la difusión de estos contenidos como una oportunidad estratégica para seguir abriendo Almería a nuevos mercados internacionales y para mostrar a través de plataformas digitales de gran enlace todo lo que nuestra provincia puede conocer a un, ofrecer a un viajero que busca autenticidad, calidad, naturaleza, cultura y experiencias diferentes. Son palabras de la diputada provincial de Turismo, María José Herrada.
2: Seguimos adelante a la 1:24 de la tarde. Tenemos que hablarles ahora de Mojácar, porque allí el consejero en funciones de Agricultura, Pesca, Agua y Desarrollo Rural, que es Ramón Fernández Pacheco, ha visitado, lo ha hecho hoy, las obras de la nueva estación depuradora de aguas residuales. Pacheco recuerda que han invertido más de 50 millones de euros en infraestructuras hidráulicas.
15: Una nueva visita a la estación depuradora de aguas residuales de Mojácar. Hace un año exactamente estuvimos visitando esta misma actuación y hoy podemos comprobar cómo la obra ha evolucionado, se encuentra ya al 75% de su desarrollo y confiamos que, de que antes de que termine el año 2026 podamos entregarla para su puesta en funcionamiento. Se trata de una de las actuaciones de obra hidráulica más importantes que la Junta de Andalucía está llevando a cabo en la provincia de Almería, con un presupuesto de 19 millones de euros y una capacidad de depurar hasta 25.000 metros cúbicos al día. Esta instalación va a venir a solucionar los problemas que actualmente tienen pues municipios tan relevantes, tan importantes en población y que ven tan aumentada la misma en los meses de verano, pues como Mojácar, como Garrucha, Bedar, Turre o Los Gallardos. Yo agradezco hoy la presencia de dos de los alcaldes, el alcalde de Mojácar y el alcalde de Los Gallardos, que están hoy aquí con todos nosotros, junto a la delegada del gobierno y el delegado territorial. Ya digo, en una actuación en la que la Junta de Andalucía ha puesto pues toda la carne en el asador.
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2: Lo decía nuestra compañera en portada, vecinos de Agua Dulce se han movilizado para rescatar a un podenco abandonado a punto de ser atropellado. Algo muy común cuando termina, en muchos casos, la temporada de caza. El camp vagabundeó durante casi 3 semanas y ahora urge darlo en adopción.
0: Han sido cientos los vecinos de la zona norte y las colinas de Agua Dulce que se han movilizado de manera espontánea para rescatar a un podenco abandonado que varias veces estuvo a punto de ser atropellado. El can vagabundeó durante casi 3 semanas, exhausto por el cansancio, el hambre y la sed, pero se mostraba muy asustadizo y salía huyendo cada vez que alguien pretendía acercarse, por lo que los rescatadores no lograban atraparlo para poderlo ayudar. El viernes por la noche la situación se volvió aún más crítica, dado que el can se encaminó errático hacia la carretera del Cañarete, lo que hubiera tenido fatales consecuencias ante un eventual accidente de tráfico, teniendo en cuenta la intensidad de vehículos que circulan por la carretera nacional 340A. Entre Agua Dulce y Almería. Los vecinos que lo iban buscando, preocupados, consiguieron hacer que el podenco volviese a las calles de Agua Dulce, que suben hacia el acantilado y algunos parques de la localidad. Finalmente, la mañana del sábado pudo ser felizmente rescatado y ahora urge darlo en adopción. El perro tiene unos 8 meses de edad, carece de microchip, es noble y dócil. Los vecinos lo han curado y desparasitado y lo han acogido temporalmente en espera de que se encuentre un buen hogar para el resto de su vida. El correo electrónico de contacto para los interesados en acogerlo o en adoptarlo es este: avvcolinasdeaguadulce@gmail.com. Así es que enhorabuena a todos los que se han implicado en este complicado rescate animal y especialmente a quienes lo han logrado.
2: Recuerden que en España el abandono de un animal bajo tu responsabilidad en condiciones que pueda poner en peligro su vida o integridad es un delito que está tipificado en el Código Penal. El artículo 340 dice que el abandono se castiga con multa o trabajos en beneficio de la comunidad o con una inhabilitación especial de 1 a 3 años para el ejercicio de profesión, oficio o comercio relacionado con animales y para la tenencia de animales. 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
2: Buenas tardes, aquí estamos de nuevo a la 1:30 de esta jornada de lunes 8 de junio de 2026. Les habla Juan Antonio Cortés desde Dipalme Radio, Almería al día, con Asunción Girón. Les contamos las noticias a esta hora de la tarde. Lo primero, el tiempo, la previsión que nos llega desde la Agencia Estatal de Meteorología, previsión para las próximas horas. Bueno, ya se lo pueden ustedes imaginar, tiempo primaveral, casi veraniego por momentos, y habrá escalada de temperaturas, escalada de temperaturas a lo largo de esta semana. Por encima de los 30 grados, 30, 35, rozaremos los 35 grados con el pasar de los días, ya lo verán, conforme avance la semana. Para esta tarde y para mañana, ¿qué? Juan Carlos Piña, muy buenas.
3: Buenas tardes, ¿qué tal? Hoy en la provincia de Almería, tiempo estable en un día en el que las temperaturas diurnas bajan en la bahía y suben hacia el norte. En el resto del territorio se mantienen con pocos cambios. Máximas de 32 grados en Tabernas, 31 en Huerca, Lovera y Vélez Rubio, 29 en Vallarcal, 27 en Almería y Roquetas de Mar, 25 en Adra. Mañana martes tendremos el cielo despejado, pero por la tarde en las sierras se formarán nubes de evolución que podrían dejar chubascos. Asimismo, las temperaturas diurnas se mantendrán sin cambios en el litoral y bajarán en el interior. Se quedarán las máximas en los 31 grados en Tabernas, 30 en Huerca Lovera, 29 en Almería, Vallarcal y Vélez Rubio, 26 en Roquetas de Mar y 25 en Adra. Es una información de AEMET.
2: Tenemos ahora mismo un vehículo detenido en Sorbas, en la A7, otro más en Almería, en la provincial 3111, otro más en Almería, en la A7, punto kilométrico 785, y uno más en La Mojonera, en la autovía 7, en el punto kilométrico 809.
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2: Nos ponemos al día a esta hora de la mañana con Asunción Quirós. Asun, buenas tardes de nuevo.
4: Buenas tardes. Ha fallecido un motorista en la madrugada de este domingo tras salirse de la carretera provincial AL9006 en el Ejido. El hombre fue atendido en la calzada gravemente herido. Un hombre de 34 años fue evacuado el sábado en helicóptero tras caerle encima a un tractor en una finca de Cuevas de la Almanzora. Desde Asaja, su presidenta Dori Blanque pide que se extremen las precauciones en el manejo de tractores para evitar accidentes. La Audiencia Provincial de Almería acoge desde hoy el juicio con tribunal de jurado contra un hombre que mató a una vecina de Alhama embistiendo su camioneta marcha atrás contra un turismo aparcado de la víctima, que quedó atrapada y aplastada en la acera entre su coche y la fachada de un edificio. La Fiscalía pide 13 años de prisión para el hombre por un delito de homicidio consumado. Diputación y la Asociación Aspapros impulsan el primer centro residencial para personas adultas con autismo en la provincia de Almería. Patrimonio de la Junta da luz verde a la rehabilitación parcial de la Iglesia de la Encarnación de Cuevas de la Almanzora. El inmueble, bien de interés cultural, está considerado un icono de la religiosidad católica de la provincia. También se va a arreglar parte de la fachada de la Iglesia de la Patrona. El gobierno abona 22,3 millones de euros a 1.037 agricultores de Almería afectados por las borrascas. Adra pide más presencia de la Guardia Civil en el municipio en la reunión de la Junta Local de Seguridad. El subdelegado del gobierno, José María Martín, atribuye el aumento de la criminalidad a la buena labor de las fuerzas y cuerpos de seguridad del Estado.
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2: Esto nos cuenta la prensa impresa, edición digital, a esta hora de la tarde. Diario Ideal, el Papa en el Congreso, la firmeza no exige desprecio, la discrepancia no conlleva humillación. Cabo de Gata tendrá normas propias para sus edificios. Lo cuenta el Diario Ideal, que además nos dice viviendas más habitables y eficientes para una Almería decidida a mejorar su estética. La voz de Almería, .es.com. A esta hora de la tarde se buscan españoles en la costa almeriense. En algunos enclaves turísticos, más de la mitad de las casas las compran extranjeros. residiendo la mayoría fuera de España. León XIV reconoce que sociedad e iglesia no siempre estuvieron a la altura durante la conquista de América, discurso histórico ante el Congreso de los Diputados. Y luego entrevista a Luis Miguel Columna, juez, 10 plazas nuevas de jueces van a venir a Almería. Y cerramos con el diario de Almería. A esta hora, Almería en la ruta, nos cuenta este titular, Almería en la ruta terrestre del hachís hacia Francia y Europa. La delincuencia crece un 2,2% en Almería, arrastrada por los asaltos violentos y el narco, y el Papa pide a los obispos responder con justicia ante la plaga de abusos. Y noticias de Almería.com. Almería es una locomotora de estabilidad para el trabajador extranjero. Y un titular más, Almería tiene los coches usados más baratos de Andalucía.
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2: Decimos que ha aumentado la delincuencia en la provincia de Almería un 2,2%, arrastrada, como decía el periódico El Diario de Almería, el compañero Miguel Martín, especialmente por los asaltos en la mayoría de los casos violentos, y también por la incidencia del narco. A todo esto ha habido reunión de la Junta Local de Seguridad en Adra, y esto es lo que piden desde el municipio abderitano: más presencia de la Guardia Civil. Estamos de nuevo en Adra, Radio Adra, Pepe Cazorla.
5: El alcalde de Adra, Manuel Cortés, presidía junto a su delegado del gobierno, José María Martín, la Junta Local de Seguridad celebrada en el municipio, y en la que se ha puesto de manifiesto la necesidad de reforzar la presencia de la Guardia Civil en la localidad. El primer edil ha señalado que las estadísticas dicen que Adra es un pueblo seguro, pero esos datos no siempre se ajustan a la realidad que les trasladan muchos vecinos y vecinas, que perciben una sensación de inseguridad que va en aumento. Cortés ha recordado que esta petición de refuerzo ya ha sido planteada en numerosas ocasiones.
6: Le hemos dado traslado a esta Junta Local de Seguridad, su delegado del gobierno, la necesidad de que haya más presencia de la Guardia Civil en nuestra ciudad. Es lo que nos trasladan los vecinos y vecinas de Adra. Han tomado nota, han dicho que efectivamente van a tratar de tomar las medidas oportunas para que así sea, para que le traslademos a la ciudadanía pues esa sensación de seguridad que también tiene que tener. Esta Junta Local de Seguridad yo creo que ha sido fructífera en el sentido de que hemos trasladado lo que los vecinos, las vecinas de Adra nos trasladan a nosotros, y por supuesto hemos conseguido pues que se tenga en cuenta nuestra petición, y por lo tanto vamos a tener más presencia en nuestra ciudad, sobre todo en estas fechas de verano.
2: Así ha sido la procesión del Corpus en el Ejido. Radio Ejido, Fornín.
7: La parroquia de San Isidro Labrador acogía la celebración de la solemne misa del Corpus Christi, que ha estado oficiada por el párroco Mariano Delgado. Tras el acto litúrgico, la custodia del Corpus ha recorrido las principales calles del municipio, engalanadas con altares para la ocasión. En la misa de procesión han estado presentes los concejales Elena Gómez y Manuel Martínez. El cortejo procesional, además de por cientos de fieles, ha estado compuesto por los niños y niñas que este año han tomado la primera comunión en el municipio. Las parroquias de Valerma, Santo Domingo, Almerimar, Santa María del Águila y la Loma de la Mezquita también han celebrado la festividad del Corpus Christi.
2: En la provincia, el Club Deportivo Gimnasia Rítmica de Vera ha conquistado Andalucía, ha obtenido un oro, un bronce y un diploma. En Vera, gran desfile de moros y cristianos este fin de semana. Y en la crónica cultural ha triunfado José Mayusti en Roquetas con Que Dios nos pille confesados. Es noticia también Salvador Rincón y Natalia Sosa, que se han hecho con el podio de la décima carrera de caminata solidaria de la Fundación Francisco Navarrete en el municipio de El Ejido. Lo contamos, como decimos, en este informativo. Igual que les tenemos que contar que hay un equipo femenino de fútbol sala del Poli Ejido que se ha impuesto 2-0 al Melilla en el Campeonato Nacional de Clubes Base de Fútbol Sala categoría sub-19.
7: El pabellón municipal de Santa María del Águila ha acogido este fin de semana por primera vez el Campeonato Nacional de Clubes Base de Fútbol Sala en categoría sub-19 femenina. La concejal de deportes del Ayuntamiento de El Ejido, María José Martín, ha acompañado a los jugadores del equipo femenino de fútbol sala del Polideportivo Ejido, quienes han impuesto por un 2-0 ante el ATM Melilla. La Junta de Deportes ha felicitado al equipo celeste por la victoria y ha celebrado que El Ejido sea sede del Campeonato Nacional de Clubes Base de Fútbol Sala en la categoría sub-19 femenina.
2: Y ahora hablamos de judo. Nos paseamos por la provincia de Almería. Estamos en Berja y un club de judo, el Goca, que ha brillado en Sevilla y ha conseguido pleno de medallas allí. Vámonos hasta Radio Berja, en Carni Gallardo.
0: El club de judo Yugoka brilla en Sevilla y consigue pleno de medallas en la competición internacional Asahi Kan. El pasado 30 de mayo, el club de judo Yugoka, con deportistas procedentes de Berja, participó en la prestigiosa competición internacional Asahi Kan, celebrada en Sevilla, desplazando a un total de 15 judokas para representar a nuestra comarca en este importante evento deportivo. La actuación de los integrantes del club fue excepcional, logrando un hito difícil de igualar. Los 15 participantes consiguieron subir al podium en sus respectivas categorías. El magnífico balance final fue el de 6 medallas de oro, 5 medallas de plata y 4 medallas de bronce, demostrando el alto nivel deportivo, el esfuerzo y la dedicación a los deportistas del Yugoka. La gran parte de ese éxito es fruto del trabajo realizado durante toda la temporada por los profesores Isabel Latorre y Ricardo Manuel Gómez, quienes acompañaron y guiaron a los deportistas en esa importante cita internacional. Además de los éxitos obtenidos sobre el tatami, varios miembros de la directiva del club fueron seleccionados por la organización para desempeñar funciones de jueces y árbitros durante la competición, una muestra del reconocimiento y prestigio que el club de judo Yugoka ha alcanzado dentro de este deporte.
2: Y de Berja de la Alpujarra hasta Vícar, que ha sido sede del encuentro provincial sobre prevención de drogas. Expertos se han reunido para intercambiar estrategias y experiencias en la lucha contra las adicciones para fortalecer el compromiso de las ciudades con la prevención. Y se han clausurado en Elegido las ligas municipales de adultos.
7: El pabellón de deportes ha acogido la entrega de los premios a los ganadores de las modalidades ofertadas esta temporada. La concejal de deportes, María José Martín, ha agradecido a la amplia participación registrada esta temporada y ha animado a los participantes a seguir formando parte de la próxima edición. El fútbol 7 sigue siendo la modalidad que registra una mayor participación, aglutinando a más de la mitad de los participantes.
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2: 1:41, enseguida la crónica económica.
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0: Arrancamos la crónica agraria a esta hora y lo hacemos con dos noticias de alcance que tienen que ver con tienen que ver con las ayudas de la Junta de Andalucía para el sector primario. En primer lugar, las ayudas para el sector afectado por las borrascas, que están exentas de impuestos. Esta era una petición de las organizaciones agrarias, una petición de Asaja Almería. Enseguida vamos a hablar con Dori Blanque, con la presidenta, y también en noticias, ya saben ustedes, les venimos contando esta información desde la semana pasada, pues esa resolución de la Junta de Andalucía de la convocatoria de ayudas para jóvenes agricultores del año 2024. Viene a confirmar la tendencia y la necesidad de que se produzca el relevo generacional. Dori Blanque, buenos días.
1: Hola, buenos días.
0: Buenos días. Bueno, empezamos por esto, por esa resolución. ¿Qué supone para el sector, de datos contables, pero también de esperanza, ¿no?, por el relevo generacional?
1: Sí, bueno, yo creo que estas son unas ayudas que son un pilar fundamental para precisamente que se provoque ese relevo generacional, ¿no? Es un aliciente muy importante para los jóvenes que estén pensando en incorporarse al sector agrario. Pues una ayuda económica, la verdad es que viene muy bien, sobre todo pensando en que los primeros años pues siempre son los más complicados, ¿no? Aunque luego, bueno, la agricultura se nos puede complicar en cualquier momento, ¿no? Pero sí que es verdad que esos primeros años pues se hacen un poquito más cuesta arriba, con lo cual esa ayuda a la incorporación pues es un buen incentivo como para que los jóvenes que estén pensándoselo un poquito pues finalmente se decidan. Entran a formar parte del sector y se vaya provocando ese relevo generacional que tanta falta hace, ¿no? Son unas ayudas que gestiona la Consejería de Agricultura de la Junta de Andalucía. Es verdad que en los últimos años pues se ha avanzado bastante, tanto en agilidad como también en presupuesto. Y bueno, salía hace unos días pues esa resolución de la convocatoria de ayuda del año 2024. Esperemos que en breve haya otra convocatoria nueva y que haya tanto agricultores como también ganaderos que se puedan incorporar al sector, pero bueno, de momento tenemos esta resolución. Hay que empezar a gestionarla y sobre todo pues recordar que todo aquel que haya sido admitido pues evidentemente tiene que aceptar esa resolución y ir en los siguientes meses pues ir dando pasos para cumplir todos los compromisos que adquirieron en el momento de la solicitud, pues desde empezar primero aceptarla, evidentemente, y después, pues bueno, ir dando pasos como darse de alta como autónomo, ir incorporándose, hacer esos cursos de formación de jóvenes agricultores, y bueno, y todos aquellos compromisos que se adquirieron, pues como digo, ir cumpliéndolos, ¿no? Y yo creo que es muy importante que todo el mundo esté atento a los pasos que se tienen que seguir dando. Nosotros desde Asaja hemos iniciado una ronda de reuniones, teníamos la pasada semana una reunión para la comarca del Poniente, en la zona del Viso. Mañana tenemos otra reunión para la comarca de Almería y toda la Vega, en el Alquián, concretamente. Y bueno, vamos a seguir pues informando, sobre todo, como digo, la importancia de ir fijando esos compromisos que se adquirieron, pues para poder acceder a ese primer pago, ese segundo pago, y que puedan llegar todas las ayudas pues con el rigor y la máxima celeridad que necesitan estos agricultores, ¿no? Con lo cual creo que es una buena noticia y volver a insistir nuevamente en la necesidad de que estas ayudas se mantengan, se dote de un presupuesto, de ahí esa petición que también hacíamos a nivel general de que por parte de la política agraria común, porque hay que recordar que parte de este presupuesto viene de fondos europeos, pues que se mantenga ese presupuesto y que cada vez la PAC sea más robusta precisamente para estas cuestiones, ¿no? Una cuestión que consideramos fundamental es precisamente ese relevo generacional, esa incorporación de jóvenes al sector agrario y ganadero y esa necesidad que tiene el sector de contar con ellos y también evidentemente pues la ayuda que supone para ellos el que la Consejería de Agricultura saque las convocatorias y tenga presupuesto suficiente como para que todos aquellos que se quieran incorporar, creo que hay que darle prioridad para que entren al sector y podamos seguir trabajando.
2: Dori, buenos días. Buenos días. Se sigue produciendo una alta siniestralidad en el campo. En este caso hemos conocido estos días un vuelco de un tractor que ha atrapado a una persona que lo estaba tratando de arreglar en Cuevas de la Almazora. Ha tenido que ser evacuado en helicóptero. Todos los años en Almería se producen vuelcos de tractores que atrapan a los agricultores. Yo creo que es uno de los principales hándicaps que tienen que resolver en el mundo de la agricultura. No sé qué problema tienen especialmente estos tractores que es tan fácil que dejen atrapados a quienes los conducen.
1: Sí, bueno, desafortunadamente sí que es verdad que es recurrente este tipo de accidentes, el vuelco de tractores o de cualquier otro vehículo que se utilice en la explotación. La verdad es que son los más recurrentes, ¿no? Y bueno, yo creo que muchas veces las circunstancias son pues quizás ese exceso de confianza que en un momento determinado el agricultor tiene con el manejo de las máquinas, ¿no? Y a veces pues yo creo que ese exceso de confianza de poder manejarla y de saber llevarlas perfectamente, pues pueden llevar a estos desafortunados accidentes, ¿no? Que hay en ocasiones, pues la verdad es que puede costar incluso la vida, ¿no? O puede quedar el agricultor, pues la verdad es que bastante impedido, ¿no? Con lo cual, pues yo creo que extremar la precaución tanto en el manejo de los tractores, porque es verdad que cada vez son más los sistemas de seguridad que se ponen, sí. Pero también es verdad que cada vez, por lo mejor, en ese exceso, como digo, en ese exceso de confianza de intentar, pues bueno, pues se ha roto algo, voy a arreglarlo, no se tiene la prisa que se lleva, como siempre vamos con el tiempo un poco justo, pues yo creo que eso es lo que provoca que a lo mejor no se tengan en cuenta todas esas medidas de seguridad y provoquen este desafortunado accidente, ¿no? Yo espero que se recupere lo más pronto posible y que desde luego pues que no se vuelvan a producir. Es verdad que en el campo, en el sector agro, no tenemos un exceso de accidentes graves, pero también es verdad que cuando se tiene y a quien le toca, pues evidentemente estamos hablando de vida humana. En la inmensa mayoría de los casos este tipo de accidentes se provoca al agricultor, no a trabajadores, porque es verdad que el agricultor es el que más maneja esa maquinaria, pero sí. Bueno, con independencia de a uno u otro, es verdad que hay que extremar las precauciones, seguir las recomendaciones de seguridad, no quitar ningún sistema de seguridad bajo ningún concepto, porque pueden pasar estos accidentes. Y sobre todo pues cuidarse mucho de que esto no pase, ¿no?
2: Suelen
1: no
2: estar solos, ¿verdad, Dori? Muchas veces cuando ocurren estos accidentes incluso están heridos hasta que alguien acude y se dan cuenta de que se ha quedado atrapado. Muchas veces esa soledad también del agricultor les pasa factura, ¿no?
1: Sí, sobre todo cuando estamos hablando de campo abierto, ¿no? De fincas más grandes, pues normalmente el agricultor se va a labrar o se va a hacer lo que tenga que hacer en el campo y normalmente va solo, ¿no? Y es verdad que esto a veces también ha ocurrido, ¿no? O sea, el tener un accidente, el no poder tener a mano un teléfono móvil o no tener incluso cobertura en la zona en la que está y no poder avisar a nadie, ¿no? Y hasta que alguien lo echa de menos y ve que no vuelve,
2: pueden pasar horas,
1: ¿no? A ver dónde está a buscarlo, ¿no? Sí, la verdad es que también eso también ha ocurrido en algunas ocasiones.
0: Ocurre a personas mayores, ocurre no solo con tractores, sino también con mulillas mecánicas, por utilizar el nombre popular, ¿no? Sí. Ocurre a labradores, no solo a agricultores, sino también a profesionales, ¿no? A labradores que se ocupan del campo. Y esto es muy habitual, desgraciadamente, bueno, no muy habitual. No, tirando de estadística, es raro que cada año no haya un par de accidentes o tres graves en la provincia de Almería. Una última cosa, Dori, Fernández Pacheco, el consejero, reconocía su satisfacción por la confirmación por parte del Estado de que al final no va a haber carga fiscal para las ayudas de la Junta de Andalucía por las borrascas, se van a estar exentas de impuestos. Era una petición de Asaja.
1: Sí, bueno, yo creo que fue Asaja y fue todo el sector, también por parte de la consejería, porque además era una cuestión que nos parecía tremendamente injusta, ¿no? Las ayudas que ha puesto en marcha el ministerio, también precisamente por ese tren de borrascas, estaban exentas de esa carga fiscal, ¿no?, de esa tributación, y sin embargo las ayudas que ponía en marcha la Junta de Andalucía pues tenían cargas fiscales, ¿no?, y nosotros lo que pedíamos era que tuviese el mismo tratamiento, porque al final la incidencia es la misma para una que para otra y el agricultor ha tenido la misma problemática, ¿no? Y bueno, finalmente, verdad que desde el sector le hemos pedido con insistencia, la consejería también lo estaba solicitando, y la verdad es que, bueno, satisfacción, porque esto finalmente se ha producido y todos los agricultores van a tener la misma fiscalidad con esas ayudas, provengan de una parte o provengan de otra. Además, hay que tener en cuenta que estas ayudas vienen a paliar unas pérdidas que ha tenido el sector, o sea, que no son ayudas a la inversión o de otro tipo, ¿no?, sino que son precisamente por esas pérdidas, con lo cual considerábamos que era tremendamente injusto. Finalmente, bueno, yo creo que hay que mostrar esa satisfacción de que finalmente pues no tienen esa carga fiscal, que todos los agricultores lo van a poder hacer de la misma manera, y sobre todo pues que ese dinero va a llegar de manera íntegra a todos aquellos que lo necesitan, que lo han solicitado y que se le ha concedido, ¿no? Con lo cual creo que hay que felicitarse por ello.
0: Buena semana, Dori, muchas gracias.
1: Gracias a vosotros. Gracias. Igualmente.
0: Gracias.
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Es la 1:54 de la tarde. Esto suena. Es Lola Índigo que ha llenado la Plaza de Toros de Almería este fin de semana. La artista granadina ha llenado la Plaza de Toros este fin de y lo ha hecho pues con esta música que suena, con miles de personas, decenas de miles de personas han estado en el concierto de Lola Índigo este fin de semana, ha disfrutado de su música con canciones como

0: cita será desde este miércoles y hasta el sábado, del 10 al 13 de junio. El Museo de la Guitarra va a acoger las novenas jornadas de la guitarra Antonio de Torres. Es una cita ya pues, más que consolidada en el calendario de la ciudad de Almería. Conciertos, conferencias, actividades divulgativas, todo ello en estas jornadas que quieren homenajear a Antonio de Torres.
1: Están organizadas por la Sociedad Guitarrística Antonio de Torres con la colaboración del Ayuntamiento de Almería y tienen como fin difundir la figura y el legado histórico del histórico constructor almeriense, considerado una de las personalidades más influyentes en la evolución de la guitarra moderna. En la presentación, el concejal Joaquín Pérez de la Blanca destacaba la importancia de mantener vivo su legado.
2: Desde el día 10 hasta el día 13 de junio, de una programación diversa y de gran calidad, que combina investigación, divulgación y creación artística. Contaremos con la participación de destacados especialistas como Luis Leal. También tendremos la oportunidad de escuchar a jóvenes intérpretes almerienses, demostrando que el futuro de la guitarra sigue escribiéndose con talento y dedicación de nuestra propia provincia. Y también nos permitirá contar con la presencia del prestigioso guitarrista Josué Fonseca. Y culminaremos con una propuesta verdaderamente excepcional, que es la conferencia del compositor e investigador Juan José Eslava y el concierto del guitarrista neerlandés Roddy van Herner.
1: La inauguración tendrá lugar este miércoles 10 de junio con un concierto de Sensifalán en la Plaza de Pablo Cazar. A lo largo de 4 jornadas, la ciudad acogerá actuaciones, conferencias y actividades divulgativas protagonizadas por artistas y especialistas de reconocido prestigio. Vamos a tener también la oportunidad de escuchar a Joaquín Carrillo, que es representante y presidente de la Sociedad Guitarrista Antonio de Torres. También al músico Juan Carmona, a quien escuchamos.
3: Un pequeño acuerdo de poder hacer el primer certamen de concurso de constructores de guitarras

Vamos cerrando la crónica informativa, 1:57 de la tarde. Esta es la voz de Pilar Bogado. Nos emocionó con aquel himno de la Unión Deportiva Almería hace ya 4, casi 5 años. La fiesta del ascenso a Primera División.

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Las entradas ya están, bueno, está disponible, ya saben, precios más o menos normales, 45, 35, 25, tribuna preferencia, fondos, se pueden comprar online, no se abren las taquillas. Recuerden, el partido está declarado de alto riesgo, aunque como nos decía Carlos Felipe en el programa Vivir Almería, aquí con Pepe Cuenca hoy, no ha habido ni un solo atisbo de problemas en Castalia, ni uno solo. Convivencia absoluta entre las aficiones de la Unión Deportiva Almería y del Castellón. Ayer ganó, fuera de feudo, el Málaga a Las Palmas y quizás ahora sea el gran favorito para subir a Primera División. Pero ya saben que esta competición no va de favoritos. Mañana, la cita.

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0: 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Buenas tardes, ¿qué tal? Saludos de vuestro amigo Pepe Cazorla. Son las 2 de la tarde, 4 minutitos, sintonía Adra City 107.7, banda de frecuencia modulada. 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Un ramillete, un garrufo de cante hasta las 3 de la tarde. Patrimonio inmaterial de la humanidad.

Cómo pellizca, ¿eh? Cómo pellizca la voz de Israel Fernández con esa soleá de Cádiz con hilo de oro fino. Esto es tu club, esto es la hora de Dando el Cante. Hace muy poquito que nos dejó, pero nos ha dejado una extensa gama de cantes, sobre todo de cantes de Huelva.

0: ¡Que devuelvan las torrijas! La voz inconfundible de José Domínguez, el cabrero, que en paz descanse, que nos dejaba hace muy poquito tiempo. Por cierto, sí, nos decía la gente mandando mensajes si se van a celebrar las fiestas del Puente del Río. Pues claro que sí, este año se celebran las fiestas en Puente del Río. Y estaremos dándonos una vueltecita y probando su inconfundible gastronomía. Fiestas en honor a San Antonio, en el Puente del Río.
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1: Ahora le llaman a este tipo de bulerías así en seco, bulerías para escuchar o bulerías al golpe. Sí, señor, esto es Dando el Cante. Malagueñas, ya saben, en el Puente del Río se celebran las fiestas en honor a San Antonio y a la Virgen del Río, del 11 al 14 de junio. Es lo que hay.

voz de Miguel Vargas por Malagueñas. Vamos a escuchar a Terremoto de Jerez por Fandangos.

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2: Anteriormente hemos escuchado la sola Apola en la voz de Antonio Mejías. Esto es Dando el Cante, en la radio municipal de Adra. Tangos extremeños.

Francisco Escudero el Perrete. Los tangos extremeños. Suena la guitarra por Granainas. Vamos a escuchar al indio gitano.

Gabriel Moreno, te fuiste de mi vera por seguirillas. Dando el cante.

Jesús Méndez, bolerías. Así estamos a punto de alcanzar las 3 de la tarde. Tan solo desearles que pasen ustedes muy buena velada y mañana, si Dios quiere, volveremos. Que lo pasen bien. Hasta mañana.

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0: No, no, pellízcame que es cierto. Son Juanes y Manuel Carrasco cantando juntos en una de las canciones de nuestro álbum de la semana, el disco Pueblo Salvaje 1. Un disco que, por cierto, va a sonar muy potente a partir del próximo 13 de junio en el Estadio de la Cartuja en Sevilla, que es casi como jugar en casa para Manuel Carrasco, porque el día 13 el espectáculo será Viento Salvaje, dedicado a bailar el viento. Después, el día 14, La Cruz Salvaje, que está dedicado a la Cruz del Mapa. El 19, Corazón Salvaje. Es una especie como de recreación de su gira Corazón y Flecha. Y el día 20 cierra con el espectáculo Pueblo Salvaje, en un estreno absoluto y además con una puesta en escena increíble. Y luego que nadie espere ver esto en gira en el resto del país, porque Manuel Carrasco ha anunciado que va a estar haciendo un parón de casi 2 años para dedicarse a su familia. Aquí tienes este nuevo single de Manuel Carrasco y Juanes, Gente Corriente.
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Bueno, pues ha llegado el momento. De nuevo estamos contigo en esta sintonía, en este punto del dial, con un montón de amigos y amigas dispuestos a ofrecerte sus nuevos temas en esta sintonía. Saludos de Silvia Martínez. Enseguida empezamos con lo mejor de los Super 20. Quédate un ratito con nosotros y verás cómo repites. Bienvenidos y bienvenidas.

carrera magnífica en solitario, se consolida como una de las voces más importantes del rock en nuestro país y del pop también. Álvaro de Luna, su disco se llama Azulejos, esto es

Y ellos son Maroon 5. Así es como suena esta canción llamada Erin, un single que todo el mundo estaba esperando, muy aclamado también para esta banda multiplatino ganadora de diversos premios Grammy. Emocional este tema totalmente llamado Erin.

Él se llama Omar Montes y este tema lo presenta con Lucho RK, Pa que brinque, una de las canciones más esperadas de este madrileño, un himno diseñado para romper las pistas de baile de todo el país.

Trainor y este magnífico tema nos lleva hasta su disco especial titulado Simplemente Toy With Me, Meghan Trainor.

tema que se llama Cambiaré, una colaboración vibrante para celebrar el ritmo, las raíces, la evolución. Música que también cambia nuestras vidas. Con Fate, lo nuevo de Luis Fonsi es esto, Cambiaré.

Y esto en su momento fue realmente sorprendente. Año 2005, álbum Azul. La canción además es una de las más bonitas de ese mismo trabajo, tema estrella, el más coreado, Elefantes, Azul con Bumburi.

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Sad Girls, chicas tristes, esas que están en la discoteca haciendo que la procesión vaya por dentro, pero con una sonrisa como si aquí no pasara nada. Eso sí, si ves el vídeo verás que, lógicamente, Bebo Rexha está hecha polvo. Aquí la tienes, colaborando de nuevo con Jamie Guerra. Es la tercera vez que graban juntos. Y ojo, que esta canción es el lanzamiento definitivo del álbum Dirty Blonde, que esta semana ha puesto a la venta Bebo Rexha y que va a defender en varios conciertos y festivales este verano en Europa. ¡Ey! Nuestro track para esta semana.

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y el álbum se llama Sweet, esperadísimo porque desde el año 2021 Melanie C no hacía nada. Llega en 2026 con canciones como Drum Machine, Melanie C. Silvia Martínez. Ella se llama Nayara, es el nombre artístico de esta mujer nacida en Zaragoza, conocida en la música desde 2024, la española Menudo Disco, y lo que está sonando ya para ti se llama Celos.

álbum homónimo 2006, así se dio a conocer, carrera desde entonces llena de éxitos, una diva, una estrella única dentro del género, pura elegancia, Taylor Swift, Opolite.

Y aquí está Sergio Dalma versionando otro clásico de la música italiana, pertenece a Zucchero y se incluye en este disco Ritorno a Via Dalma, sin duda uno de los mejores temas incluidos, manteniendo la esencia de lo que ha sido todo un himno. Baila Morena,

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Lo teníamos muy claro desde hace mucho tiempo. Esta canción estaba predeterminada a ser número uno de nuestra lista y finalmente lo ha conseguido en la primera entrega del mes de junio. Esto es nada más y nada menos que el tema central de la película El Diablo Viste de Prada 2, a cargo de Lady Gaga, que ha grabado tres canciones para la película y que además, bueno, pues ha inspirado de alguna forma toda la base musical. Aquí tienes esta colaboración con la rapera norteamericana Joyki. Esto es Runway con Lady Gaga.

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6: Seguimos con un tema de Milky, en el que además colabora David Guetta y que es todo un sample de Music Sound Better With You de Stardust. Esta versión combina la voz original de los 2000 con un enfoque.

Y la música es de la banda Siloé, con Fito Robles, voz y guitarras, más Xavi, más Jaco. Menudo tema nos dejan. Terrorismo emocional en un disco esperadísimo, irrumpiendo con este trabajo bautizado por Santi Balmés como Terrorismo Emocional. Es la música de Siloé, es una de las bandas más interesantes dentro de este género. Aquí y ahora, música de plena actualidad.

Se llama Zayn Malik y este es su proyecto más innovador. Es una de las canciones más interesantes de ese gran trabajo, Side Effects, su nombre.

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Martini con Ulises Bueno nos deja esta canción que se llama Dos Amantes y que inmediatamente se convierte en todo un éxito. Una fusión de estilos combinando la identidad popera del artista con el ADN del cuarteto cordobés. Dos Amantes, Tini y Ulises Bueno.

0: Y aquí está Madonna en estrecha colaboración con Sabrina Carpenter. El álbum se llama Confession 2 y este tema se cuela en nuestras vidas y será ese especial para el veranito de 2026. Bring Your Love con Sabrina Carpenter, Madonna.
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0: Y así nos vamos hasta 1999. Fue uno de los sencillos principales del álbum No Angel, el disco de debut de la cantante británica conocida como Dido. Fue todo un éxito y se llamó Here With Me.

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La canción mantiene un poco ese tempo dance, pero tampoco mucho, ¿eh? No te creas, esto es casi casi una canción de pop urbano latino. Esto es lo último de J-Lo, David Guetta y el mexicano Gabito Ballesteros. Esto es Sálvame Hoy, la versión latina del Save Me Tonight.

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5: Y ella es rumana, llega con Catarsis, su EP para 2026, estrenando un proyecto que marca una nueva etapa artística y emocional en su carrera. Casi nada se extrae de ese EP, su nombre es Ruslana.

0: Pia Estara Larsson viene desde Suecia, se ha paseado a menudo por esta sintonía con temas como Euro Summer, desde luego que está pensado para la época estival, muy bien elaborado, una de las grandes canciones que hemos escuchado de esta artista Zara Larsson.
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Él se llama Nick Jonas. Durante un tiempo estuvo muy presente en la música dentro y fuera de su país con sus hermanos en la banda Jonas Brothers. En solitario funciona de maravilla. Su disco se llama Sunday Best y esto es London Foolishly.

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Aquí está el sevillano Beret contándonos historias mágicas, historias personales, historias que llegan hasta lo más hondo del corazón. Hablo de ti, Beret.

Y así es, Sebastián Yatra, una voz que enseguida vamos a reconocer, y un tema que se llama Lo que me pasa con vos, que cuenta con la colaboración de Alonso para un disco súper especial del colombiano Sebastián Yatra.

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0: Es uno de los grandes nombres de la escena dance mundial. Este artista de Londres, que es Jonas Blue, y que regresa con una nueva producción para este Summertime 2026. Ya la hemos incorporado, por supuesto, a la candidatura de los Super 20. Sonido house desde el corazón de la city con Jonas Blue y este Girl.
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4: Seguimos con Sabrina Carpenter, emocionante como siempre su música, nuevo trabajo que se llama Man's Best Friend, bonus track versión 2025, y dentro de él nos encontramos con esta joya que se llama House Tour, una de las canciones más intensas, uno de los mayores éxitos de ese disco con Sabrina Carpenter.

Y así seguimos con este tema que se llama Ay, ay, ay, ay, haciéndote buena compañía en este punto del dial y con los venezolanos Mau y Ricky presentándonos este álbum homónimo.

pasa por esta sintonía también presentándonos otra de las canciones Veneno y Arena de Pop Rock, publicado el 8 de mayo de 2026. Tres conciertos en el Movistar Arena solo para empezar y mucho más el resto del verano. Melendi, Veneno y Arena.

Es un tema que huele a éxito de uno de los inconfundibles, imprescindibles en nuestras vidas, David Guetta, en esta ocasión con Jay Paton. Menudo éxito se marcan estos dos grandes artistas, con una letra reconocible al instante y realzada por la refinada producción de la pareja. Jay Paton con David Guetta es el verdadero autor de este tema que se llama Walk It Away.

0: Esta canción la conoces bien, se llama Ojos de Cielo y es del sueño de Morfeo, de una época dorada y maravillosa, año 2012, como parte del álbum Buscamos Sonrisas, el sueño de Morfeo.
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Estamos ante un auténtico tsunami veraniego que nos va a arrasar con esta ola impresionante de electrónica, reinterpretando el himno de la canción de Rocío Jurado como una ola, una canción que, bueno, pues está respaldada por la compañía discográfica de la propia Rocío Jurado, por su familia, y que ya se ha convertido en un fenómeno viral en plataformas como TikTok. Sin duda, es una de las grandes canciones de este verano. Esto es lo último de Marsal Ventura y su amigo J Bill. Esto es Como una ola.

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7: El disco se llama La Balada de Delirio y Equilibrio y es una novela a partir de una canción, un lenguaje sonoro pop y original que nos lleva hasta Troya con 21.

Emilia, un trabajo que combina el pop latino urbano con un claro homenaje a su identidad cultural de Colombia. Cumbia playera con Emilia Manuel Turizo.

inconfundible de Chainsmokers, Alex Yu. Qué bien suena este Love Is Ken con Okax. Sin duda, este tema es incluido en un disco que es una de las grandes maravillas de Chainsmokers en los últimos tiempos, 2026, un EP que se llama Love Is Ken.

detrás del nombre Marlon, una banda asturiana muy interesante con Adrián Roma como cantante, Hachico, el tema que nos presentan en su disco Hipersensible con Marlon. Continuamos con el gran Pablo López. Es el que nos presenta este tema incluido en el 4, su disco del año 2026. Esdrújula, esa canción que nos lleva hasta uno de los álbumes más intensos del artista malagueño.

Con este tema descubrimos a toda una estrella. Supimos entonces que ya era imprescindible dentro del mundo de la música, conocido como Mika, su debut discográfico, todo un éxito. Relax, take it easy.

0: son las 8 de la tarde.
1: El delegado territorial, ya digo, en una actuación en la que la Junta de Andalucía ha puesto pues toda la carne en el asador.
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3: Lo decía nuestra compañera en portada, vecinos de Agua Dulce se han movilizado para rescatar a un podenco abandonado a punto de ser atropellado, algo muy común cuando termina, en muchos casos, la temporada de caza. El can vagabundeó durante casi 3 semanas y ahora urge darlo en adopción.
4: Han sido cientos los vecinos de la zona norte y las colinas de Agua Dulce que se han movilizado de manera espontánea para rescatar a un podenco abandonado que varias veces estuvo a punto de ser atropellado. El can vagabundeó durante casi 3 semanas, exhausto por el cansancio, el hambre y la sed, pero se mostraba muy asustadizo y salía huyendo cada vez que alguien pretendía acercarse, por lo que los rescatadores no lograban atraparlo para poderlo ayudar. El viernes por la noche la situación se volvió
3: Castellón, sin solución de continuidad. La pregunta es, ¿por qué no de sábado a sábado? ¿Por qué hacer sufrir así de esa forma a una afición que tiene que acudir en masa el martes en mitad de la semana, cuando sabe que al día siguiente ha de trabajar? O cuando sabe y es consciente de que ese mismo día termina en el Tajo a las 8 de la tarde o a las 8 y media o incluso a las 9. ¿Por qué eso? ¿Por qué esos horarios? Alguien tendrá que responder. Seguramente ese alguien no responderá. Rubi, contento a medias.
5: Sabíamos que nos tocaba sufrir un rato, como ha sido sobre todo en la primera parte. La pena es que hubiera venido el gol al final y me deja bien, porque al final el equipo se ha rehecho. La segunda parte ha sido bastante mejor con balón, que la primera nos ha costado mucho. Y al final empatar en un campo como este no es nada fácil y el equipo ha competido muy bien.
6: Se os ha visto incómodos en la primera parte, luego en la segunda el equipo ha cambiado. ¿Qué les ha dicho al descanso?
5: Es verdad que estábamos un poco nerviosos porque pensábamos que, bueno, que esto iba a ser de más fácil y no lo es.
3: ¿Un poco? No, si no llega a ser por el portero, nos machacan. Con Juan Carlos Piña, el tiempo a esta hora de la tarde, previsión para esta tarde y mañana. Juan Carlos, muy buenas.
7: Buenas tardes, ¿qué tal? Hoy en la provincia de Almería, tiempo estable en un día en el que las temperaturas diurnas bajan en la bahía y suben hacia el norte. En el resto del territorio se mantienen con pocos cambios. Máximas de 32 grados en Tabernas, 31 en Huerca, Lovera y Vélez Rubio, 29 en Vallarcal, 27 en Almería y Roquetas de Mar, 25 en Adra. Mañana martes tendremos el cielo despejado, pero por la tarde en las sierras se formarán nubes de evolución que podrían dejar chubascos. Asimismo, las temperaturas diurnas se mantendrán sin cambios en el litoral y bajarán en el interior. Se quedarán las máximas en los 31 grados en Tabernas, 30 en Huerca Lovera, 29 en Almería, Vallarcal y Vélez Rubio, 26 en Roquetas de Mar y 25 en Adra. Es una información de AM.
3: Tenemos una advertencia a esta hora de la tarde en la Nacional 340. Punto kilométrico 448, un vehículo detenido, también otro en la A7, en el punto kilométrico 785, en Almería. Una incidencia en Dalías, en la A358, otro vehículo detenido, y en la Mojonera, punto kilométrico 809, igualmente en la A7. Uno más en Almería, en la A7, en el punto kilométrico 758. Decía el Papa León XIV en su histórico discurso esta mañana en el Congreso de los Diputados, en el que ha habido 7 minutos de aplauso. Han aplaudido todos, cuando decimos todos, es todos, menos los diputados de Junts, como siempre dando el cante, que el respeto al lenguaje es esencial. Cuidar el lenguaje y hablar con moderación. Que la comunicación nunca es neutral y que las palabras tienen impacto. Por eso ha pedido cautela, discernimiento antes de herir o sanar, antes de destruir expectativas, antes de hacer daño. No está mal el discurso, ¿verdad? Y no está mal que todos pensemos y repensemos en eso de cuidar el lenguaje y de pensar bien y repensar bien antes de hacer daño al otro. A la 1:04 de la tarde, enseguida repasamos los titulares de la jornada, la portada del día con Asunción Quirós. Asun, muy buenas.
4: Buenas tardes. Ha fallecido un motorista en la madrugada de este domingo tras salirse de la carretera provincial AL9006 en el Ejido. El hombre fue atendido en la calzada gravemente herido. Un hombre de 34 años fue evacuado el sábado en helicóptero tras caerle encima a un tractor en una finca de Cuevas de la Almanzora. Desde Asaja, su presidenta Dori Blanque pide que se extremen las precauciones en el manejo de tractores para evitar accidentes. La Audiencia Provincial de Almería acoge desde hoy el juicio con tribunal de jurado contra un hombre que mató a una vecina de Alhama embistiendo su camioneta.

0: fachada de la iglesia de la patrona. El gobierno abona 22,3 millones de euros a 1.037 agricultores de Almería afectados por las borrascas. ADRA pide más presencia de la Guardia Civil en el municipio en la reunión de la Junta Local de Seguridad. El subdelegado del Gobierno, José María Martín, atribuye el aumento de la criminalidad a la buena labor de las fuerzas y cuerpos de seguridad del Estado. La Diputación ha licitado el proyecto de mejora del campo de fútbol de la Ujar de Andarás por un importe de 150.000 euros. En Mojácar, el consejero en funciones de Agricultura, Ramón Fernández Pacheco, Agricultura y Agua, ha visitado las obras de la nueva estación depuradora de aguas residuales, la EDAR. Pacheco recuerda que han invertido más de 50 millones de euros en infraestructuras hidráulicas. La Hermandad de la Macarena gana el 10º concurso Exorno de los altares del Corpus Christi. Miles de personas participan en la magna procesión del Corpus tras la misa de la Catedral de Almería. La Unión Deportiva Almería prepara la vuelta de las semifinales de la Liguilla de Ascenso a Primera División. El choque será mañana a las 9 de la noche frente al Castellón. La ida acabó con empate a 1. Y numerosos vecinos de Agua Dulce se han movilizado para rescatar a un podenco abandonado a punto de ser atropellado. El can vagabundeó durante casi 3 semanas y ahora urge darlo en adopción.
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2: Es la 1:08 de la tarde. Ocurría en El Ejido hace unos días. Ocurría con un hombre de 69 años. Alguien lo veía pinchando la rueda de un coche. Hasta 15 pinchazos en 15 vehículos. Es un hombre de 69 años. Cuando la Policía Nacional lo detuvo, nos comentaba Rafael Pastor, portavoz policial, dijo literalmente: he sentido disfrute.
3: La Policía Nacional ha detenido en El Ejido a un varón de 69 años y nacionalidad española como autor de varios delitos de daños ocasionados en vehículos mediante el pinchazo de neumáticos con un objeto punzante. La investigación se inició tras la recepción de 7 denuncias presentadas por propietarios de vehículos que habían sufrido daños similares en su rueda. Todos los hechos se habían producido en las inmediaciones de la avenida Oasis de El Ejido, donde la reiteración de estos actos vandálicos había generado preocupación entre los vecinos de la zona.
2: Un hombre de 34 años tenía que ser evacuado este sábado en helicóptero tras caerle encima un tractor en una finca de Cuevas de la Almanzora. Desde Asaja, la presidenta Dori Blanque ha pedido aquí en Dipalme Radio que se extremen las precauciones en el manejo de tractores para evitar este tipo de accidentes.
4: Pues pueden llevar a estos desafortunados accidentes, ¿no? Que hay en ocasiones, pues la verdad es que puede costar incluso la vida, ¿no? O puede quedar el agricultor, pues la verdad es que bastante impedido, ¿no? Con lo cual, pues yo creo que extremar la precaución tanto en el manejo de los tractores, porque es verdad que cada vez son más los sistemas de seguridad que se ponen, sí. Pero también es verdad que cada vez, a lo mejor, en ese exceso, como digo, en ese exceso de confianza de intentar, pues bueno, pues se ha roto algo, voy a arreglarlo.
2: ADRA pide más presencia de la Guardia Civil en el municipio en la reunión de la Junta Local de Seguridad. Tiene más detalles desde Radio ADRA, Pepe Cazorla.
5: El alcalde de ADRA, Manuel Cortés, presidía junto a su delegado del gobierno, José María Martín, la Junta Local de Seguridad celebrada en el municipio, y en la que se ha puesto de manifiesto la necesidad de reforzar la presencia de la Guardia Civil en la localidad. El primer edil ha señalado que las estadísticas dicen que ADRA es un pueblo seguro, pero esos datos no siempre se ajustan a la realidad que les trasladan muchos vecinos y vecinas, que perciben una sensación de inseguridad que va en aumento. Cortés ha recordado que esta petición de refuerzo ya ha sido planteada en numerosas ocasiones.
6: Le hemos dado traslado a esta Junta Local de Seguridad, su delegado de gobierno, la necesidad de que haya más presencia de la Guardia Civil en nuestra ciudad. Es lo que nos trasladan los vecinos y vecinas de ADRA. Han tomado nota, han dicho que efectivamente van a tratar de tomar las medidas oportunas para que así sea, para que le traslademos a la ciudadanía pues esa sensación de seguridad que también tienen que tener. Esta Junta Local de Seguridad yo creo que ha sido fructífera en el sentido de que hemos trasladado lo que los vecinos, las vecinas de ADRA nos trasladan a nosotros y, por supuesto, hemos conseguido pues que se tenga en cuenta nuestra petición y, por lo tanto, vamos a tener más presencia en nuestra ciudad, sobre todo en estas fechas de verano.
2: Pues son bastante los alcaldes que piden exactamente eso, lo mismo, incremento de la presencia de la Guardia Civil en sus municipios. Y mientras, el subdelegado del Gobierno, José María Martín, atribuye, lo hacía hoy, el aumento de la criminalidad a la buena labor de las fuerzas y cuerpos de

0: Seguridad del Estado.
1: El subdelegado del Gobierno, José María Martín, ha atribuido a la acción policial el aumento de delitos vinculados con el tráfico de drogas y narcotráfico que se ha registrado en el primer trimestre de este año en nuestra provincia, según el informe trimestral de criminalidad, que refleja una subida del 25% con respecto al mismo periodo del año pasado. Y es que Martín asegura que el trabajo realizado por la Guardia Civil, Policía Nacional y Vigilancia Aduanera ha dado un impulso muy relevante en estos meses a la lucha contra el narcotráfico para impedir que Almería sea un lugar en el que las mafias puedan desarrollar su actividad. El subdelegado también ha reconocido la tendencia al alza de los delitos ligados a la cibercriminalidad, que continúan en ascenso, con una subida de más del 7% en el primer trimestre de este año con respecto a 2025. En esa época, ha dicho al respecto, son muchos los almerienses que a diario sufren algún tipo de estafa telemática.
2: Me gustaría destacar que el incremento en el número de delitos, porcentualmente en el número de delitos relacionados con el tráfico de drogas, es una cuestión que a mí me gustaría analizar desde el punto de vista de la labor que están haciendo, la labor de detección, investigación y persecución de este tipo de delitos por las fuerzas y cuerpos de seguridad del Estado. Es muy relevante durante los últimos meses el impulso que se está dando en nuestra provincia a esa labor, insisto, de investigación, detección y persecución de estos delitos para que nuestra provincia evidentemente no sea un lugar en el que las mafias que se dedican al narcotráfico encuentren un espacio en el que desarrollar su actividad.
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4: Importante acuerdo. Diputación y la asociación ASPAPROS, que trabaja con personas con discapacidad intelectual, impulsan el primer centro residencial para personas adultas con autismo en la provincia de Almería. Es una gran noticia, sin lugar a dudas, que enseguida les contamos. Pero antes tenemos que hablar de un aval, el que ha dado patrimonio a la rehabilitación parcial de la Iglesia de la Encarnación de Cuevas de la Almanzora. Lo contamos enseguida.
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6: La Comisión Provincial de Patrimonio ha aprobado recientemente dos importantes actuaciones que se van a llevar a cabo en la provincia de Almería. Por un lado, una actuación de urgencia en la fachada de la patrona de Almería, la Basílica de la Virgen del Mar, para garantizar la seguridad y preservar este importante bien de interés cultural. Con esta intervención vamos a actuar de manera preventiva para evitar deterioro y posibles desprendimientos, demostrando una vez más el compromiso del Gobierno andaluz con la protección y la puesta en valor de nuestro patrimonio histórico.
4: Son palabras después de la comisión del delegado de Cultura y Deporte de la Junta en Almería, Juan José Alonso. Ya saben, arreglos para evitar desprendimientos en la fachada de la Basílica de la Virgen del Mar, de la patrona de Almería, y también patrimonio avalado a la rehabilitación parcial de la Iglesia de la Encarnación de Cuevas de la Almanzora. Y hablando de edificios, va a ser el primer centro residencial para personas con autismo, personas adultas con autismo en la provincia de Almería. Era una demanda de las familias. Junta, Diputación de Almería y la Asociación ASPAPROS impulsan, como decimos, este primer centro.
1: La Diputación Provincial y la Asociación ASPAPROS han impulsado el primer centro residencial para personas adultas con TEA en nuestra provincia. Ya se han iniciado las obras de este proyecto, que albergará una residencia, un centro de día y un centro de atención infantil temprana específico. El presidente de la Diputación, José Antonio García Alcaina, ha mantenido ya una reunión de trabajo con la presidenta y el gerente de ASPAPROS, Mercedes Cuevas y Álvaro Pardo, respectivamente. Efectivamente. El futuro edificio, el complejo, cuenta con una inversión que supera los 3 millones de euros y se divide en dos fases. Estará ubicado junto a la actual sede de ASPAPROS y en él se ofrecerán a sus usuarios una atención integral acorde a sus necesidades. La primera fase ya se ha iniciado y ASPAPROS ha conseguido una coordinada respuesta institucional, ya que la Diputación ha aportado 150.000 euros, la Junta de Andalucía 218.800, con cargo a la convocatoria de 2025 del 0,7% del IRPF, y se está levantando sobre una parcela de más de 5.000 metros cuadrados cedida por el Ayuntamiento de Almería. El resto de la financiación de esta primera fase la asume íntegramente ASPAPROS con la aportación de 1 millón de euros de fondos propios. Escuchamos al presidente de la Diputación, José Antonio García, quien valoraba el trabajo de ASPAPROS durante más de 6 décadas en nuestra provincia.
0: Bueno, hoy hemos recibido aquí en el Palacio Provincial a la Asociación ASPAPROS, a su presidenta, a su gerente y también acompañados del vicepresidente, donde hemos puesto encima de la mesa y hemos analizado el nuevo proyecto residencial de esta importante asociación, un proyecto con una residencia para personas con TEA ya una edad mayor, también va a disponer este nuevo proyecto de un centro de día y también un servicio de atención temprana. Desde la Diputación vamos a seguir apostando y apoyando a esta asociación con un recurso muy, muy, muy necesario. Y también me gustaría agradecer a tanto a Álvaro como a la presidenta pues el gran trabajo que estáis haciendo en favor de las personas con discapacidad en la provincia de Almería y que sintáis el aliento, el apoyo de la Diputación Provincial de Almería en todos los proyectos que emanen de vuestra asociación y vamos a seguir apostando y ayudando con este importante proyecto.
1: Y por su parte, la presidenta de ASPAPROS, Mercedes Cuevas, ha agradecido a Diputación el apoyo a este proyecto y otras iniciativas que llevan a cabo y ha señalado que son una entidad que vive para los servicios para las personas con discapacidad intelectual.
7: Nosotros somos una entidad que vivimos para los servicios con las personas con discapacidad intelectual. Tenemos varios servicios de atención temprana, tenemos residencia y tenemos pues centro ocupacional. Entonces, con este proyecto nuevo que la Diputación nos está apoyando y lo agradecemos muchísimo, vemos que esto va a ir a más. Es decir, que el proyecto tiene que seguir adelante porque la iniciativa de todas las personas que lo necesitan están ahí. Hay mucha necesidad con este proyecto. Hay mucha necesidad con estos niños que cuando ya terminan la etapa escolar no tienen recursos para seguir adelante en los centros. Y hay personas que necesitan una residencia. Otros pueden estar en pisos tutelados. Pero nosotros queremos que esto siga adelante y que no se pare. Y gracias a la Diputación yo creo que se va a conseguir.
1: El nuevo centro está diseñado teniendo en cuenta las necesidades específicas de las personas con autismo. Contará con 2 unidades de convivencia, un 85% de habitaciones individuales y un espacio abierto de más de 2.500 metros cuadrados que permitirá desarrollar actividades en un entorno amplio, seguro y adaptado. Además, el proyecto contempla un servicio de día para 15 personas. Este futuro centro contará además con 20 plazas residenciales para personas adultas con TEA, cubriendo una necesidad urgente en la provincia, donde hasta ahora no existía ningún recurso específico de estas características. Tenían que marcharse a otras provincias.
4: El Ayuntamiento de Almería ha anunciado la licitación de los servicios de redacción del proyecto y dirección de obra para la remodelación integral del antiguo mercado de Regiones. Sacramento Sánchez lo ha avanzado así este lunes.
8: Hablamos de un inmueble construido en 1946 como mercado de abastos y que en su tiempo fue un centro neurálgico y comercial de la barriada de Regiones. Con esta intervención se llevará a cabo vamos a llevar a cabo ese compromiso municipal de recuperar y de poner en valor el emblemático inmueble del mercado de Regiones.
4: Los servicios incluyen la elaboración del proyecto técnico, la dirección y supervisión de la ejecución de los trabajos y también la asunción de responsabilidades contractuales durante todo el proceso. La licitación se tramita mediante procedimiento abierto y licitación electrónica. Son casi 600.000 euros de inversión total para remodelar el mercado de Regiones. En el entorno del mercado, en la plaza de este mercado histórico, hay asociaciones vecinales y también culturales y sociales. De nuevo, Sacramento.
8: La actuación, posteriormente, una vez que se apruebe este proyecto y que se apruebe, se sacará la licitación por una inversión aproximada de 600.000 euros.
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2: En concreto, la cifra que os voy a dar es muy importante, pero no por ello me gustaría significar que es un adelanto de otras cantidades que se van a ir abonando a los agricultores.
4: Son palabras del subdelegado del Gobierno, José María Martín, avanzado esta mañana en comparecencia pública. El Gobierno abona 22,3 millones de euros a 1.037 agricultores afectados por las borrascas, por el tren de borrascas este pasado invierno.
2: Ha habido daño en los distintos municipios de nuestra provincia. En concreto, ya más de 1.000 agricultores, en concreto 1.037 agricultores titulares de explotaciones agrícolas en nuestra provincia, han recibido ya una cantidad que supera los 22,3 millones de euros.
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4: La Junta de Gobierno de la Diputación ha contratado, ha licitado el proyecto de mejora del campo de fútbol de la Ujar de Andarax. El proyecto tiene un coste de 150.000 euros y va a ser financiado con los planes provinciales.
1: El diputado provincial de Fomento, Antonio Jesús Rodríguez, ha explicado que esta obra va a permitir al municipio laujareño tener un reformado campo de fútbol 7 de césped artificial. Rodríguez señala que la actuación demuestra el compromiso de la Diputación con la mejora de los servicios públicos en todos los municipios de la provincia. También ha destacado que el Plan Provincial de Obras y Servicios vuelve a ser una herramienta fundamental para que los ayuntamientos puedan ejecutar actuaciones.
9: La Diputación de Almería sigue llevando infraestructura e inversiones a los pueblos de la provincia. En esta ocasión, la Junta de Gobierno acaba de aprobar la licitación para la mejora de las instalaciones de las infraestructuras deportivas en el municipio de La Ujar de Andarax. Con una inversión de algo más de 150.000 euros, se va a reformar totalmente y a remodelar el campo de fútbol 7, dotándolo de césped artificial. De esta manera, los vecinos de La Ujar, gracias a la colaboración del Ayuntamiento con la Diputación y a través de la principal herramienta que esta pone a disposición de los ayuntamientos, como son los planes provinciales de obras y servicios, se va a poder disfrutar de esta mejora en las infraestructuras deportivas. Seguimos avanzando, seguimos mejorando en cada uno de los municipios y seguimos trabajando por la provincia de Almería.
1: Pues la alcaldesa de La Ujar de Andarax y vicepresidenta de la Diputación, Almudena Morales, destacaba la importancia de esta obra para su municipio.
4: Y Costa de Almería se promociona en China gracias a la mediación de dos periodistas procedentes de Pekín que han dado a conocer nuestro destino a través de vídeos grabados durante un reciente viaje realizado a nuestra provincia.
1: La acción impulsada por la Oficina Española de Turismo de Pekín con la colaboración de la Diputación Provincial a través del Servicio Provincial de Turismo ha permitido mostrar en el mercado chino el patrimonio histórico, paisajes, oferta gastronómica, recursos culturales y la capacidad para ofrecer experiencias auténticas durante todo el año. María José Herrada ha valorado la difusión de estos contenidos como una oportunidad estratégica para seguir abriendo Almería a nuevos mercados internacionales y para mostrar a través de plataformas digitales de gran enlace todo lo que nuestra provincia puede conocer a un ofrecer a un viajero que busca autenticidad, calidad, naturaleza, cultura y experiencias diferentes. Son palabras de la diputada provincial de Turismo, María José Herrada.
4: Seguimos adelante a la 1:24 de la tarde. Tenemos que hablarles ahora de Mojácar, porque allí el consejero en funciones de Agricultura, Pesca, Agua y Desarrollo Rural, que es Ramón Fernández Pacheco, ha visitado, lo ha hecho hoy, las obras de la nueva estación depuradora de aguas residuales. Pacheco recuerda que han invertido más de 50 millones de euros en infraestructuras hidráulicas.
10: Una nueva visita a la estación depuradora de aguas residuales de Mojácar. Hace un año exactamente estuvimos visitando esta misma actuación y hoy podemos comprobar cómo la obra ha evolucionado, se encuentra ya al 75% de su desarrollo y confiamos que antes de que termine el año 2026 podamos entregarla para su puesta en funcionamiento. Se trata de una de las actuaciones de obra hidráulica más importantes que la Junta de Andalucía está llevando a cabo en la provincia de Almería, con un presupuesto de 19 millones de euros y una capacidad de depurar hasta 25.000 metros cúbicos al día. Esta instalación va a venir a solucionar los problemas que actualmente tienen pues municipios tan relevantes, tan importantes en población y que ven tan aumentada la misma en los meses de verano, pues como Mojácar, como Garrucha, Bedar, Turre o Los Gallardos. Yo agradezco hoy la presencia de dos de los alcaldes, el alcalde de Mojácar y el alcalde de Los Gallardos, que están hoy aquí con todos nosotros, junto a la delegada del gobierno y el delegado territorial. Ya digo, en una actuación en la que la Junta de Andalucía ha puesto pues toda la carne en el asador.
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4: Lo decía nuestra compañera en portada, vecinos de Agua Dulce se han movilizado para rescatar a un podenco abandonado a punto de ser atropellado, algo muy común cuando termina, en muchos casos, la temporada de caza. El can vagabundeó durante casi 3 semanas y ahora urge darlo en adopción.
1: Han sido cientos los vecinos de la zona norte y las colinas de Agua Dulce que se han movilizado de manera espontánea para rescatar a un podenco abandonado que varias veces estuvo a punto de ser atropellado. El can vagabundeó durante casi 3 semanas, exhausto por el cansancio, el hambre y la sed, pero se mostraba muy asustadizo y salía huyendo cada vez que alguien pretendía acercarse, por lo que los rescatadores no lograban atraparlo para poderlo ayudar. El viernes por la noche la situación se volvió aún más crítica, dado que el can se encaminó errático hacia la carretera del Cañarete, lo que hubiera tenido fatales consecuencias ante un eventual accidente de tráfico, teniendo en cuenta la intensidad de vehículos que circulan por la carretera nacional 340A. Entre Agua Dulce y Almería. Los vecinos que lo iban buscando, preocupados, consiguieron hacer que el podenco volviese a las calles de Agua Dulce, que suben hacia el acantilado y algunos parques de la localidad. Finalmente, la mañana del sábado pudo ser felizmente rescatado y ahora urge darlo en adopción. El perro tiene unos 8 meses de edad, carece de microchip, es noble y dócil. Los vecinos lo han curado y desparasitado y lo han acogido temporalmente en espera de que se encuentre un buen hogar para el resto de su vida. Correo electrónico de contacto pasados en acogerlo o en adoptarlo es este: avvcolinasdeaguadulce@gmail.com. Así es que enhorabuena a todos los que se han implicado en este complicado rescate animal y especialmente a quienes lo han logrado.
4: Recuerden que en España el abandono de un animal bajo tu responsabilidad en condiciones que pueda poner en peligro su vida o integridad es un delito que está tipificado en el Código Penal. El artículo 340 dice que el abandono se castiga con multa o trabajos en beneficio de la comunidad o con una inhabilitación especial de 1 a 3 años para el ejercicio de profesión, oficio o comercio relacionado con animales y para la tenencia de animales. 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
2: Buenas tardes, aquí estamos de nuevo a la 1:30 de esta jornada de lunes 8 de junio de 2026. Les habla Juan Antonio Cortés desde Dipalme Radio, Almería al día, con Asunción Girón. Les contamos las noticias a esta hora de la tarde. Lo primero, el tiempo, la previsión que nos llega desde la Agencia Estatal de Meteorología, previsión para las próximas horas. Bueno, ya se lo pueden ustedes imaginar, tiempo primaveral, casi veraniego por momentos, y habrá escalada de temperaturas, escalada de temperaturas a lo largo de esta semana. Por encima de los 30 grados, 30, 35, rozaremos los 35 grados con el pasar de los días, ya lo verán, conforme avance la semana. Para esta tarde y para mañana, ¿qué? Juan Carlos Piña, muy buenas.
3: Buenas tardes, ¿qué tal? Hoy en la provincia de Almería, tiempo estable, en un día en el que las temperaturas diurnas bajan en la bahía y suben hacia el norte. En el resto del territorio se mantienen con pocos cambios. Máximas de 32 grados en Tabernas, 31 en Huerca, Lovera y Vélez Rubio, 29 en Vallarcal, 27 en Almería y Roquetas de Mar, 25 en Adra. Mañana martes tendremos el cielo despejado, pero por la tarde en las sierras se formarán nubes de evolución que podrían dejar chubascos. Asimismo, las temperaturas diurnas se mantendrán sin cambios en el litoral y bajarán en el interior. Se quedarán las máximas en los 31 grados en Tabernas, 30 en Huerca Lovera, 29 en Almería, Vallarcal y Vélez Rubio, 26 en Roquetas de Mar y 25 en Adra. Es una información de AEMET.
2: Tenemos ahora mismo un vehículo detenido en Sorbas, en la A7, otro más en Almería, en la provincial 3111, otro más en Almería, en la A7, punto kilométrico 785, y uno más en La Mojonera, en la autovía 7, en el punto kilométrico 809.
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2: Nos ponemos al día a esta hora de la mañana con Asunción Quirós. Asun, buenas tardes de nuevo.
4: Buenas tardes. Ha fallecido un motorista en la madrugada de este domingo tras salirse de la carretera provincial AL9006 en El Ejido. El hombre fue atendido en la calzada, gravemente herido. Un hombre de 34 años fue evacuado el sábado en helicóptero tras caerle encima a un tractor en una finca de Cuevas de la Almanzora. Desde Asaja, su presidenta, Dori Blanque, pide que se extremen las precauciones en el manejo de tractores para evitar accidentes. La Audiencia Provincial de Almería acoge desde hoy el juicio con tribunal de jurado contra un hombre que mató a una vecina de Alhama embistiendo su camioneta marcha atrás contra un turismo aparcado de la víctima, que quedó atrapada y aplastada en la acera entre su coche y la fachada de un edificio. La Fiscalía pide 13 años de prisión para el hombre por un delito de homicidio consumado. Diputación y la Asociación Aspapros impulsan el primer centro residencial para personas adultas con autismo en la provincia de Almería. Patrimonio de la Junta da luz verde a la rehabilitación parcial de la Iglesia de la Encarnación de Cuevas de la Almanzora. El inmueble, bien de interés cultural, está considerado un icono de la religiosidad católica de la provincia. También se va a arreglar parte de la fachada de la Iglesia de la Patrona. El gobierno abona 22,3 millones de euros a 1.037 agricultores de Almería afectados por las borrascas. Adra pide más presencia de la Guardia Civil en el municipio en la reunión de la Junta Local de Seguridad. El subdelegado del gobierno, José María Martín, atribuye el aumento de la criminalidad a la buena labor de las fuerzas y cuerpos de seguridad del Estado.
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2: Esto nos cuenta la prensa impresa, edición digital, a esta hora de la tarde. Diario Ideal, el Papa en el Congreso, la firmeza no exige desprecio, la discrepancia no conlleva humillación. Cabo de Gata tendrá normas propias para sus edificios. Lo cuenta el Diario Ideal, que además nos dice viviendas más habitables y eficientes para una Almería decidida a mejorar su estética. La Voz de Almería, .es.com. A esta hora de la tarde se buscan españoles en la costa almeriense. En algunos enclaves turísticos, más de la mitad de las casas las compran extranjeros, residiendo la mayoría fuera de España. León XIV reconoce que sociedad e iglesia no siempre estuvieron a la altura durante la conquista de América, discurso histórico ante el Congreso de los Diputados. Y luego entrevista a Luis Miguel Columna, juez, 10 plazas nuevas de jueces van a venir a Almería. Y cerramos con el diario de Almería. A esta hora, Almería en la ruta, nos cuenta este titular, Almería en la ruta terrestre del hachís hacia Francia y Europa. La delincuencia crece un 2,2% en Almería, arrastrada por los asaltos violentos y el narco, y el Papa pide a los obispos responder con justicia ante la plaga de abusos. Y noticias de Almería.com. Almería es una locomotora de estabilidad para el trabajador extranjero. Y un titular más, Almería tiene los coches usados más baratos de Andalucía.
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2: Decimos que ha aumentado la delincuencia en la provincia de Almería un 2,2%, arrastrada, como decía el periódico El Diario de Almería, el compañero Miguel Martín, especialmente por los asaltos en la mayoría de los casos violentos, y también por la incidencia del narco. A todo esto ha habido reunión de la Junta Local de Seguridad en Adra, y esto es lo que piden desde el municipio abderitano: más presencia de la Guardia Civil. Estamos de nuevo en Adra, Radio Adra, Pepe Cazorla.
5: El alcalde de Adra, Manuel Cortés, presidía junto a su delegado del gobierno, José María Martín, la Junta Local de Seguridad celebrada en el municipio, y en la que se ha puesto de manifiesto la necesidad de reforzar la presencia de la Guardia Civil en la localidad. El primer edil ha señalado que las estadísticas dicen que Adra es un pueblo seguro, pero esos datos no siempre se ajustan a la realidad que les trasladan muchos vecinos y vecinas, que perciben una sensación de inseguridad que va en aumento. Cortés ha recordado que esta petición de refuerzo ya ha sido planteada en numerosas ocasiones.
6: Le hemos dado traslado a esta Junta Local de Seguridad, su delegado de gobierno, la necesidad de que haya más presencia de la Guardia Civil en nuestra ciudad. Es lo que nos trasladan los vecinos y vecinas de Adra. Han tomado nota, han dicho que efectivamente van a tratar de tomar las medidas oportunas para que así sea, para que le traslademos a la ciudadanía pues esa sensación de seguridad que también tienen que tener. Esta Junta Local de Seguridad yo creo que ha sido fructífera, en el sentido de que hemos trasladado lo que los vecinos, las vecinas de Adra, nos trasladan a nosotros, y por supuesto hemos conseguido pues que se tenga en cuenta nuestra petición, y por lo tanto vamos a tener más presencia en nuestra ciudad, sobre todo en estas fechas de verano.
2: Así ha sido la procesión del Corpus en el Ejido. Radio Ejido, Fornín.
1: La parroquia de San Isidro Labrador acogía la celebración de la solemne misa del Corpus Christi, que ha estado oficiada por el párroco don Mariano Delgado. Tras el acto litúrgico, la custodia del Corpus ha recorrido las principales calles del municipio, engalanadas con altares para la ocasión. En la misa de procesión han estado presentes los concejales Elena Gómez y Manuel Martínez. El cortejo procesional, además de por cientos de fieles, ha estado compuesto por los niños y niñas que este año han tomado la primera comunión en el municipio. Las parroquias de Valerma, Santo Domingo, Almerimar, Santa María del Águila y la Loma de la Mezquita también han celebrado la festividad del Corpus Christi.
2: En la provincia, el Club Deportivo Gimnasia Rítmica de Vera ha conquistado Andalucía, ha obtenido un oro, un bronce y un diploma. En Vera, gran desfile de moros y cristianos este fin de semana. Y en la crónica cultural ha triunfado José Mayusti en Roquetas con Que Dios nos pille confesados. Es noticia también Salvador Rincón y Natalia Sosa, que se han hecho con el podio de la 10ª carrera de caminata solidaria de la Fundación Francisco Navarrete en el municipio de El Ejido. Lo contamos, como decimos, en este informativo. Igual que les tenemos que contar que hay un equipo femenino de fútbol sala del Poli Ejido que se ha impuesto 2-0 al Melilla en el Campeonato Nacional de Clubes Base de Fútbol Sala, categoría sub-19.
1: El pabellón municipal de Santa María del Águila ha acogido este fin de semana por primera vez el Campeonato Nacional de Clubes Base de Fútbol Sala en categoría sub-19 femenina. La concejal de Deportes del Ayuntamiento de El Ejido, María José Martín, ha acompañado a las jugadoras del equipo femenino de fútbol sala del Polideportivo Ejido, quienes han impuesto por un 2-0 ante el ATM Melilla. La Junta de Deportes ha felicitado al equipo celeste por la victoria y ha celebrado que El Ejido sea sede del Campeonato Nacional de Clubes Base de Fútbol Sala en la categoría sub-19 femenina.
2: Y ahora hablamos de judo. Nos paseamos por la provincia de Almería. Estamos en Berja y un club de judo, el Coca, que ha brillado en Sevilla y ha conseguido pleno de medallas allí. Vámonos hasta Radio Berja, en Carni Gallardo.
0: El club de judo Yugoka brilla en Sevilla y consigue pleno de medallas en la competición internacional Asahi Kan. El pasado 30 de mayo, el club de judo Yugoka, con deportistas procedentes de Berja, participó en la prestigiosa competición internacional Asahi Kan, celebrada en Sevilla, desplazando a un total de 15 judokas para representar a nuestra comarca en este importante evento deportivo. La actuación de los integrantes del club fue excepcional, logrando un hito difícil de igualar. Los 15 participantes consiguieron subir al podium en sus respectivas categorías. El magnífico balance final fue el de 6 medallas de oro, 5 medallas de plata y 4 medallas de bronce, demostrando el alto nivel deportivo, el esfuerzo y la dedicación a los deportistas del Yugoka. La gran parte de ese éxito es fruto del trabajo realizado durante toda la temporada por los profesores Isabel Latorre y Ricardo Manuel Gómez, quienes acompañaron y guiaron a los deportistas en esa importante cita internacional. Además de los éxitos obtenidos sobre el tatami, varios miembros de la directiva del club fueron seleccionados por la organización para desempeñar funciones de jueces y árbitros durante la competición, una muestra del reconocimiento y prestigio que el club de judo Yugoka ha alcanzado dentro de este deporte.
2: Y de Berja de la Alpujarra hasta Vícar, que ha sido sede del encuentro provincial sobre prevención de drogas. Expertos han reunido para intercambiar estrategias y experiencias en la lucha contra las adicciones para fortalecer el compromiso de las ciudades con la prevención. Y se han clausurado en el Ejido las ligas municipales de adultos.
1: El pabellón de deportes ha acogido la entrega de los premios a los ganadores de las modalidades ofertadas esta temporada. La concejal de deportes, María José Martín, ha agradecido a la amplia participación registrada esta temporada y ha animado a los participantes a seguir formando parte de la próxima edición. El fútbol 7 sigue siendo la modalidad que registra una mayor participación, aglutinando a más de la mitad de los participantes.
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2: 1:41, enseguida la crónica económica.
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0: Arrancamos la crónica agraria a esta hora y lo hacemos con dos noticias de alcance que tienen que ver con las ayudas de la Junta de Andalucía para el sector primario. En primer lugar, las ayudas para el sector afectado por las borrascas, que están exentas de impuestos. Esta era una petición de las organizaciones agrarias, una petición de Asaja Almería. Enseguida vamos a hablar con Dori Blanque, con la presidenta, y también en noticias, ya saben ustedes, les venimos contando esta información desde la semana pasada, pues esa resolución de la Junta de Andalucía de la convocatoria de ayudas para jóvenes agricultores del año 2024. Viene a confirmar la tendencia y la necesidad de que se produzca el relevo generacional. Dori Blanque, buenos días.
1: Hola, buenos días.
0: Buenos días. Bueno, empezamos por esto, por esa resolución. ¿Qué supone para el sector, de datos contables, pero también de esperanza, ¿no?, por el relevo generacional?
1: Sí, bueno, yo creo que estas son unas ayudas que son un pilar fundamental para precisamente que se provoque ese relevo generacional, ¿no? Es un aliciente muy importante para los jóvenes que estén pensando en incorporarse al sector agrario. Pues una ayuda económica, la verdad es que viene muy bien, sobre todo pensando en que los primeros años pues siempre son los más complicados, ¿no? Aunque luego, bueno, la agricultura se nos puede complicar en cualquier momento, ¿no? Pero sí que es verdad que esos primeros años pues se hacen un poquito más cuesta arriba, con lo cual esa ayuda a la incorporación pues es un buen incentivo como para que los jóvenes que estén pensándose un poquito pues finalmente se decidan. Entran a formar parte del sector y se vaya provocando ese relevo generacional que tanta falta hace, ¿no? Son unas ayudas que gestiona la Consejería de Agricultura de la Junta de Andalucía. Es verdad que en los últimos años pues se ha avanzado bastante, tanto en agilidad como también en presupuesto. Y bueno, salía hace unos días pues esa resolución de la convocatoria de ayuda del año 2024. Esperemos que en breve haya otra convocatoria nueva y que haya tanto agricultores como también ganaderos que se puedan incorporar al sector. Pero bueno, de momento tenemos esta resolución. Hay que empezar a gestionarla y sobre todo pues recordar que todo aquel que haya sido admitido pues evidentemente tiene que aceptar esa resolución y ir en los siguientes meses pues ir dando pasos para cumplir todos los compromisos que adquirieron en el momento de la solicitud, pues desde empezar primero aceptarla, evidentemente, y después, pues bueno, ir dando pasos como darse de alta como autónomo, ir incorporándose, hacer esos cursos de formación de jóvenes agricultores, y bueno, y todos aquellos compromisos que se adquirieron, pues como digo, ir cumpliéndolos, ¿no? Y yo creo que es muy importante que todo el mundo esté atento a los pasos que se tienen que seguir dando. Nosotros desde Asaja hemos iniciado una ronda de reuniones, teníamos la pasada semana una reunión para la comarca del Poniente, en la zona del Viso. Mañana tenemos otra reunión para la comarca de Almería y toda la Vega, en el Alquián concretamente. Y bueno, vamos a seguir pues informando, sobre todo, como digo, la importancia de ir fijando esos compromisos que se adquirieron, pues para poder acceder a ese primer pago, ese segundo pago, y que puedan llegar todas las ayudas pues con el rigor y la máxima celeridad que necesitan estos agricultores, ¿no? Con lo cual creo que es una buena noticia y volver a insistir nuevamente en la necesidad de que estas ayudas se mantengan, se dote de un presupuesto, de ahí esa petición que también hacíamos a nivel general de que por parte de la política agraria común, porque hay que recordar que parte de este presupuesto viene de fondos europeos, pues que se mantenga ese presupuesto y que cada vez la PAC sea más robusta precisamente para estas cuestiones, ¿no? Una cuestión que consideramos fundamental es precisamente ese relevo generacional, esa incorporación de jóvenes al sector agrario y ganadero esa necesidad que tiene el sector de contar con ellos y también evidentemente pues la ayuda que supone para ellos el que la Consejería de Agricultura saque las convocatorias y tenga presupuesto suficiente como para que todos aquellos que se quieran incorporar, creo que hay que darle prioridad para que entren al sector y podamos seguir trabajando.
2: Dori, buenos días. Buenos días.
3: Se sigue produciendo una alta siniestralidad en el campo. En este caso hemos conocido estos días un vuelco de un tractor que ha atrapado a una persona que lo estaba tratando de arreglar en Cuevas de la Almazora. Ha tenido que ser evacuado en helicóptero. Todos los años en Almería se producen vuelcos de tractores que atrapan a los agricultores. Yo creo que es uno de los principales hándicaps que tienen que resolver en el mundo de la agricultura. No sé qué problema tienen especialmente estos tractores que es tan fácil que dejen atrapados a quienes los conducen.
1: Sí, bueno, desafortunadamente sí que es verdad que es recurrente este tipo de accidentes, el vuelco de tractores o de cualquier otro vehículo que se utilice en la explotación. La verdad es que son los más recurrentes, ¿no? Y bueno, yo creo que muchas veces las circunstancias son, pues, quizás ese exceso de confianza que en un momento determinado el agricultor tiene con el manejo de las máquinas, ¿no? Y a veces, pues, yo creo que ese exceso de confianza de poder manejarla y de saber llevarlas perfectamente, pues pueden llevar a estos desafortunados accidentes, ¿no? Que hay en ocasiones, pues la verdad es que puede costar incluso la vida, ¿no? O puede quedar el agricultor, pues la verdad es que bastante impedido, ¿no? Con lo cual, pues yo creo que extremar la precaución tanto en el manejo de los tractores, porque es verdad que cada vez son más los sistemas de seguridad que se ponen, sí. Pero también es verdad que cada vez, pues, a lo mejor en ese exceso de confianza de intentar, pues bueno, pues se ha roto algo, voy a arreglarlo, no se tiene la prisa que se lleva, como siempre vamos con el tiempo un poco justo, pues yo creo que eso es lo que provoca que a lo mejor no se tengan en cuenta todas esas medidas de seguridad y provoquen este desafortunado accidente, ¿no? Yo espero que se recupere lo más pronto posible y que desde luego, pues, que no se vuelvan a producir. Es verdad que en el campo, en el sector agro, no tenemos un exceso de accidentes graves, pero también es verdad que cuando se tiene y a quien le toca, pues evidentemente estamos hablando de vida humana. En la inmensa mayoría de los casos este tipo de accidente se provoca al agricultor, no a trabajadores, porque es verdad que el agricultor es el que más maneja esa maquinaria, pero sí. Bueno, con independencia de a uno u otro, es verdad que hay que extremar las precauciones, seguir las recomendaciones de seguridad, no quitar ningún sistema de seguridad bajo ningún concepto, porque pueden pasar estos accidentes. Y sobre todo, pues cuidarse mucho de que esto no pase, ¿no?
3: Suelen
1: no
3: estar solos, ¿verdad, Dori? Muchas veces cuando ocurren estos accidentes incluso están heridos hasta que alguien acude y se dan cuenta de que se ha quedado atrapado. Muchas veces esa soledad también del agricultor les pasa factura, ¿no?
1: Sí, sobre todo cuando estamos hablando de campo abierto, ¿no? De fincas más grandes, pues normalmente el agricultor se va a labrar o se va a hacer lo que tenga que hacer en el campo y normalmente va solo, ¿no? Y es verdad que esto a veces también ha ocurrido, ¿no? O sea, el tener un accidente, el no poder tener a mano un teléfono móvil o no tener incluso cobertura en la zona en la que está y no poder avisar a nadie, ¿no? Y hasta que alguien lo echa de menos y ve que no vuelve,
3: pueden pasar horas,
1: ¿no? A ver dónde está a buscarlo, ¿no? Sí, la verdad es que también ha ocurrido en algunas ocasiones.
0: Ocurre a personas mayores, ocurre no solo con tractores, sino también con mulillas mecánicas, por utilizar el nombre popular, ¿no? Sí. Ocurre a labradores, no solo a agricultores, sino también a profesionales, ¿no? A labradores que se ocupan del campo. Y esto es muy habitual, desgraciadamente, bueno, no muy habitual. No, tirando de estadística, es raro que cada año no haya un par de accidentes o tres graves en la provincia de Almería. Una última cosa, Dori, Fernández Pacheco, el consejero, reconocía su satisfacción por la confirmación por parte del Estado de que al final no va a haber carga fiscal para las ayudas de la Junta de Andalucía por la borrasca, se van a estar exentas de impuestos. Era una petición de Asaja.
1: Sí, Sí, bueno, yo creo que fue Asaja y fue todo el sector, también por parte de la consejería, porque además era una cuestión que nos parecía tremendamente injusta, ¿no? Mm. Las ayudas que ha puesto en marcha el ministerio, también precisamente por ese tren de borrasca, estaban exentas de esa carga fiscal, ¿no?, de esa tributación, y sin embargo las ayudas que ponía en marcha la Junta de Andalucía pues tenían cargas fiscales, ¿no? Y nosotros lo que pedíamos era que tuviese el mismo tratamiento, porque al final la incidencia es la misma para una que para otra y el agricultor ha tenido la misma problemática, ¿no? Y bueno, finalmente, verdad que desde el sector le hemos pedido con insistencia, la consejería también lo estaba solicitando, y la verdad es que, bueno, satisfacción, porque esto finalmente se ha producido y todos los agricultores van a tener la misma fiscalidad con esas ayudas, provengan de una parte o provengan de otra. Además, hay que tener en cuenta que estas ayudas vienen a paliar unas pérdidas que ha tenido el sector, o sea que no son ayudas a la inversión o de otro tipo, ¿no?, sino que son precisamente por esas pérdidas, con lo cual considerábamos que era tremendamente injusto. Finalmente, bueno, yo creo que hay que mostrar esa satisfacción de que finalmente pues no tienen esa carga fiscal, que todos los agricultores lo van a poder hacer de la misma manera, y sobre todo pues que ese dinero va a llegar de manera íntegra a todos aquellos que lo necesitan, que lo han solicitado y que se le ha concedido, ¿no? Con lo cual creo que hay que felicitarse por ello.
0: Buena semana, Dori, muchas gracias.
1: Gracias a vosotros. Gracias. Igualmente.
0: Gracias.
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Es la 1:54 de la tarde. Esto suena. Es Lola Índigo que ha llenado la Plaza de Toros de Almería este fin de semana. La artista granadina ha llenado la Plaza de Toros este fin de y lo ha hecho pues con esta música que suena, con miles de personas, decenas de miles de personas han estado en el concierto de Lola Índigo este fin de semana, han disfrutado de su música con canciones como

0: cita será desde este miércoles y hasta el sábado, del 10 al 13 de junio. El Museo de la Guitarra va a acoger las novenas jornadas de la guitarra Antonio de Torres. Es una cita ya pues, más que consolidada en el calendario de la ciudad de Almería. Conciertos, conferencias, actividades divulgativas, todo ello en estas jornadas que quieren homenajear a Antonio de Torres.
1: Están organizadas por la Sociedad Guitarrística Antonio de Torres con la colaboración del Ayuntamiento de Almería y tienen como fin difundir la figura y el legado histórico del histórico constructor almeriense, considerado una de las personalidades.

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0: Son las 12 de la noche.
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